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0: Buenos días. Estamos listos. Listos por acá para comenzar con este show de la mañana, edición del día miércoles. Estamos en este ombliguito de la semana. Y por acá, como siempre, de todo corazón, esperando que se encuentren bien. Les costó levantarse, tienen flojera, tienen sueño, tienen ganas de suicidarse. No lo hagan, porque la vida es muy linda. Y porque hoy estoy seguro que va a ser un día maravilloso. Que nos va a ir bien en todo, en lo que es el trabajo, en la familia, en el amor. Así que vamos que se puede.
1: ¡Vamos, vamos!
0: Estoy muy feliz hoy de estar con ustedes, aunque igual me hubiera quedado en la casa. No les miento, pero me encanta estar en la radio. Se pasa tan bien acá. Así que desde ahora habilitamos el WhatsApp. Ustedes se pueden comunicar, enviar mensajes, saludos, comentarios varios.
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0: Y ahí vamos a estar cubuchando en este día miércoles. Saludamos el día de hoy Nuestra Señora del Rosario en el Santoral. Y también a toda la gente que está de cumpleaños como yo. ¡Llegó el día! ¡Ah! Así que hermoso cumpleaños. Casi siempre me toca estar acá en la radio con ustedes, ¿ah? Tipo, ¿hace cuánto que no me toca un cumpleaños un día domingo? Parece que nunca me han tocado un día domingo. Pero es maravilloso estar en Punto 7 con la gente, con los auditores y... Esto va a ser el día de hoy como un carrete virtual, una onda así. Y para que se note que estamos el día de hoy comenzando con energía, lo vamos a hacer con tu último, con escándalo. Así comenzamos.

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1: Viste, yo les dije, vamos a comenzar bélico.
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1: Gracias por todos los WhatsApp que están llegando. Harto mensajito, ¿ah? Vamos a revisar algunos. ¡Buenos días!
2: Buena, buena, Juliancito. Feliz cumpleaños, hermano. Éxito en todo.
1: Gracias, amigo. Hoy sí que sí, hoy nos lanzamos. Gracias, amigo. Bueno, y estaba viendo por acá esta carita y estoy impresionado porque mi amiga Carito, la Cari, se levantó temprano. Nunca, nunca tengo registro de haberte tenido por acá tan temprano, amiga. ¡Buenos días!
3: Juliancito, feliz, feliz, feliz cumpleaños. Yo rumbo en carretera ya de tempranito, desde las 6:02, conectada a la punto 7, camino a Los Ángeles.
1: Ah,
3: yo soy un 7, ¿y tú?
1: Mira, le tocó Los Ángeles. Amiga, que te vaya increíble, gracias por tus buenos deseos, ¿ah? ¿Eh? ¡Abracito!
4: Muy buenos días, Julián. Esperando que tenga un excelente día. Acá William con mi esposa Katy. Deseamos un feliz cumpleaños, que lo cumpla muy feliz. Y somos un 7.
1: Gracias, amigo.
5: Buenos días, muchachos con manjar. Llegó el día, Julián. Feliz cumpleaños, Juliancito. Que sea mucho más. Nunca cambie, por favor, nunca te vayas de la radio. Eres importante, Julián, para nosotros en las mañanas y todo el día. Te doy un besito grande, que te regalones mucho. Y aquí vamos a estar siempre escuchándote, Julián.
1: Yo también te quiero. María Cristina, te mando un abracito y sí, ojalá que hoy me regaloneen harto, eso es lo que estoy esperando.
6: Hola Julián, buenos días, que tenga un lindo cumpleaños, te deseo lo mejor, que te cumplan todos tus deseos y que sigas cumpliendo muchos años más. Te queremos mucho todos los que te escuchamos y felicidades, feliz cumpleaños.
1: Gracias amiga, muchas gracias.
7: Hola Julián, ¿cómo estás? Buen día. Qué buena música. Así da gusto empezar el viernes. ¡Eso!
1: No, es miércoles, amigo.
7: Hola, recién. Bueno, ya, queda poco ya. Uy, verdad, feliz cumpleaños, Julián. Que tengas un excelente día. ¿Y a qué hora es y dónde?
1: Bueno, celebraciones hay varias. Tengo una celebración acá en la radio, después tengo otra en la casa, después la noche con amigos y amigas. ¡Ah! ¡No! Viene bélica la cosa. Gracias por todos los mensajes, ¿ah? Obviamente no voy a alcanzar a pasarlos todos al aire porque son muchos, pero los voy a escuchar todo en interno, todo, todo. Tengo por acá reporte en ruta.
8: Muy buenos días, Julián, qué rico escucharte como todos los días acá con todo mi equipo en Santa Rosa. Precaución, en Los Pinos un auto volcado ahí, está cuerpo bombero, todo eso, así que precaución, a esta hora no se va adelante. Ya, somos 7, saludo a toda la familia, punto 7.
1: Ya amigo, esos son Los Pinos Temuco, ojo, ojo, ojo.
8: Julián, y muy feliz cumpleaños de parte de todo el equipo acá en Santa Rosa. Así que, pásalo, un 7. Chao, chao, feliz cumpleaños, amigo.
1: Gracias, amiguito.
9: Buenos días, Julián, ¿cómo estás? Buenos días, feliz cumpleaños. Que lo pase excelente, excelente. Al igual que Santo. Tu regalo está un gato. Allá está apagadito, así que vaya y póngale.
1: Ah, entonces allá andaba asando anoche. Ah, ya. Ya, amigo, gracias por el regalo.
10: Buenos días, mi pana, buenos días. Feliz cumpleaños, mi pana. Que sean muchos más. Que tengáis un super día hoy, papá. Pásala super.

0: vemos.
1: Gracias, mi chamo. Gracias.
2: Buenos días para todos. Yo recién llegando a la casita. Que tengan un buen día los que van a trabajar temprano.
1: Gracias, amigo. Buen día.
3: Julián, muy buenos días. Especialmente para ti en este día de tu cumpleaños. Espero que lo pases muy bien, que estés muy regaloneado por tu gente una vez que hayas terminado tu trabajo, que disfrutes el día y que Dios te bendiga con muchos años más. Un cariñoso saludo desde Los Ángeles.
1: Gracias, amigo.
4: Buenos días, Julián. Un gran abrazo a la distancia aquí por tu cumpleaños y cumplas muchos años más para que los alegre las mañanas aquí todos los días. Un abrazo. Voy saliendo a Neventura ahora ya. Espero que tengáis un muy lindo día. Un abrazo.
1: Gracias, compañero. Muchas gracias, amigo. ¿Por qué dice la distancia si en la mañana ahí nos tocamos la bocina? Pi, pi, pi, pi, pi. El amigo de Narbus. Que tenga, amigo, un excelente día de ruta y usted sabe, con cuidado para allá nomás, ¿eh? Y la verdad yo digo, ¿qué mejor regalo? Es el regalo que estaba esperando. ¡Ganó Chile! Lo voy a comentar después de la canción que viene ahora, pero ganó la selección. No, ya estamos para enfrentar a Francia, España, venga Argentina, venga Alemania. Ah, ganó la selección. Lo comento luego, ¿ya? Porque tengo por acá igual un saludo especial. Aquí está. Aquí está.
5: Hola, Juliancito, buenos días. Por acá la tía Maca y la tía Ceci, acá en Los Ángeles. No está lloviendo, no encuentro que esté tan helado, está bien rico la mañana. Y te quería desear feliz cumpleaños. Que tengas un lindo día y que esté lleno de bendiciones este nuevo año que comienza para nuestros radioescuchas y para ti también. Que tengas un lindo día y muchas felicidades.
1: Bueno, y yo también quiero saludar el día de hoy con todo el amor del mundo a nuestra amiga Maca, a la tía Macarena de Los Ángeles, porque está de cumple. El mismo día. Dice, feliz cumple, Julián. Sí, los dos nacimos el mismo día, los más guapos y simpáticos del mundo. ¿Está bien, no? Felicidades, tía Maca, y que sea un día lindo. Ojalá que el día pase volando en lo laboral para que luego en la tarde usted pueda disfrutar de una tortita, de una rica once o de un carretito. ¿Quién sabe, ah? ¿Eh? ¿Quién

¡Feliz cumpleaños! Ya, está lleno, lleno, lleno el WhatsApp. Lo voy a revisar ahora en interno, ¿ah? Pero me toca ir con el tiempo rapidito. Atención, amigos de Los Ángeles. Hoy, máxima de 16 grados. Cielo cubierto. Vamos a estar con chubascos. Probable tormenta eléctrica. Viento de hasta 40 kilómetros por hora. Eso para Los Ángeles. Harta agüita. Tenemos Temuco y Padre Las Casas. Máxima de 19. Cielo nublado. Chubascos. Probable tormenta eléctrica y viento en la tarde de hasta 50 kilómetros por hora. Valdivia, máxima de 17 grados, cielo nublado, chubascos y probable tormenta eléctrica. Revisamos lo que pasa el día de hoy también con Osorno. Atención, Osorno. Espérame, que estoy actualizando por acá para dar el informe bien actualizado. Aquí lo tengo. Osorno, máxima de 17 grados, cielo nublado, chubascos y probable tormenta eléctrica. Puerto Montt y Puerto Varas, en la mañana nublado, parcial, en la tarde y noche con algunos chubascos y probable tormenta eléctrica. Isla de Chiloé, Ancud y Castro, lo mismo. Algo de nubosidad parcial en la mañana, luego chubascos y también probable tormenta eléctrica en la tarde. ¿Estamos en primavera? Sí. ¿Se nota? No. No se nota nada. Pero sabemos que así es la magia del sur. 1.7.

0: Buenísimo. Ya son las 6:30, 6:30. Estábamos revisando por acá un poquito la prensa. Algunos titulares que te cuento de inmediato, porque el senador Miguel Ángel Calisto fue desaforado por la Corte de Apelaciones de Puerto Montt. La determinación se tomó en el marco de la indagatoria por un eventual delito de fraude al fisco. ¿Cómo esto? ¿Algún político en un fraude? No, te lo pongo. ¿En serio? Se trata de hechos que habían ocurrido cuando era diputado, específicamente eventuales irregularidades por el uso de asignaciones parlamentarias entre el 2018 y 2022. Calisto se encuentra en calidad de imputado y la fiscalía solicitó una pena de, escuchen bien, hasta 12 años de presidio. Uy, uy, uy. Veremos qué pasa con Miguel Ángel Calisto. Donde está la Tole Tole en Santiago, declaran alerta amarilla para la región metropolitana por intensa lluvia y también activación de quebradas. De hecho, ayer estuvieron casi toda la mañana transmitiendo la tele unos rescates de unos perritos. Y yo sé que vieron eso también en TikTok. Cacharon en un momento cuando un perrito cae a la corriente y la gente pensó, ya, ¿sabes que el perrito era? Pobrecito, ya, que en paz descanse, el perrito apareció más allá. Porque los perros y los gatos son unos nadadores excelentes. Bueno, fuerza para la gente de la región metropolitana. Producto de la lluvia, el encuentro entre Colo-Colo con Deportes Puerto Montt por la Copa Chile fue suspendido. La determinación se tomó después de que el estado de la cancha, debido a la lluvia, no permitiera que se jugara el partido. Los salvos estaban venciendo por 1-0 cuando se interrumpió el juego. Claro, está ahí la cancha prácticamente toda anegada. Veremos qué pasa. Cómo se juega lo que va quedando de partido entre Colo-Colo y Puerto Montt. Ahora sí hablemos de La Roja, porque la selección chilena volvió a ganar. Se impuso 2-0 a México en Estados Unidos en el duelo amistoso que le puso cierre a la gira del equipo de todos por Norteamérica. ¿Cómo nos fue con la gira? Ahí nomás. Fue una derrota con Canadá por 1-0. Igual estuvo bueno ese partido. Si yo digo que Chile no jugó mal y con Estados Unidos perdió 4-2, pero tampoco jugó tan mal. El tema es el juego aéreo. Te llevan ahí, no sé, te llegan por un tiro libre, gol, jodiste. Claro, o algunos espacios en defensa, pero en medio campo me gustó, delantera igual. Ganó 2-0 entonces la selección chilena a México. Que son malos los mexicanos, digamos las cosas como son. El ídolo de la selección de Argentina, Lionel Messi, protagonizó un emotivo discurso tras su partido de despedida del albiceleste. Una vez terminado el enfrentamiento en plena cancha, el crack tomó el micrófono para agradecer a su familia, compañeros y también hinchada. Estaba muy emocionado Messi. Bueno, pasa el tiempo, pasan los años, se va Messi de la selección de Argentina. Así varios jugadores, me hubiera gustado ver así como la despedida de Messi, una despedida en Portugal para Ronaldo. Cosa que no fue así por toda la polémica. Yo vino que allá a Ronaldo le tenían, todos sus compañeros, o la gran mayoría le tenían envidia. A diferencia de Argentina, que todos los compañeros quieren a Messi. Bueno, cosita que te contamos a esta hora. Vamos, repórtese.
1: Muy buenos días, Juliáncito. Julián, junto con saludarte, quiero desearte un muy feliz cumpleaños, que lo pases muy bien, que te regalones mucho y nada, sigue así nomás, no cambia, nos entretienen mucho.
0: Gracias a mí. Por todo. Los quiero, amigos. Gracias, chiquillos. ¿Eh? Por acá nuestra amiga Lili. Hola Lili, buenos días, saludos para ti. Dice que nos escucha todos los días desde Valdivia y se levanta con la radio. Tiene la alarma a las 6:05 y lo primero que aparece es .7 y dice feliz cumple. Gracias amiga. Gracias por escuchar y por levantarte con nosotros todos los días.
2: Hola, buen día. Sabes que acaba de pasar por La Poeta y...
3: está un auto parado, chocado, en todo el medio de la calle. Hay que tener precaución. Precaución.
0: Sí, debe ser el mismo vehículo que nos reportó Jonás más temprano. Pero según Jonás, me dijo que era como más tirado a Costanera. Bueno, los poetas, Costanera, Temuco, precaución, ¿ah?
4: Muy buenos días, amigo Julián. En este día, querer saludarlo a usted por su cumpleaños, que cumpla muchos años más.
0: Muchas gracias.
4: Que Dios le conceda muchos años junto a su familia. Un abrazo, Julián.
0: Gracias, amiguito, por tus buenos deseos.
4: Muy buenos días, amigo Julián.
0: Ah, es el mismo. Gracias, amigo, ¿ah? Este mensaje me gustó porque nos escribe por acá Clau y dice: feliz cumpleaños, Julián, te escucho todos los días desde que comienzas a transmitir, alegras mis mañanas con tu optimismo, espontaneidad, deseo que sigas brillando en todo lo que haces, que tengas un maravilloso día y todos tus sueños se cumplan. Y esta parte me gustó: primera vez que escribo a la radio. Entonces, desde el día de hoy, te quiero motivar para que nos mandes mensajitos siempre, algún audio, algún texto. Pero qué rico saber que es tanta la gente que está ahí todos los días y que nunca se reportan, que están de forma anónima. Amiga, ¡abracito! ¡Abracito! Ahí estamos con la Clau. Amiguito Jonás.
5: Juliancito, sí, está justo en la curva de Los Pinos. Ahí está.
0: Ahí está. Ahí está el vehículo que estaba comentando el auditor con el tema del accidente. Curva Los Pinos, Temuco, Los Poetas, Costanera, para que tengan precaución, ¿ya?
6: Buenos días a todos los puntos 7, en especial a ti, Julián, que tengas un lindo día, feliz cumpleaños, muchas bendiciones para ti, que Dios te bendiga siempre.
0: Gracias, amigo.
6: Te regaloné, pero mucho, mucho, mucho. Un abrazo grande, bienito de las mejores vibras. Bendiciones.
0: Vale, compañero, gracias.
7: Hola, Julián, primero que todo, muchas felicidades en tu cumpleaños. Y segundo, el auto de Los Poetas en Los Pinos lo están sacando una grúa, pero está cortado, sí.
0: Ya.
7: Los que vienen desde el lado de Padre Las Casas tienen que doblar en Valparaíso, hay un radio patrulla. Y los que van por Costanera tienen que tomar Colima y Valparaíso. Por si acaso.
0: Ahí está. Gracias por avisar, amigo. Gracias, gracias.
8: Muy buenos días, Juliancito. ¿Cómo estás? Espero que estés muy bien. Aquí el doctor Vander por acá reportándose. Camino a la peguita a Mafil. Vamos a hacer prevención y tratamiento de cojeras.
0: Mafil.
8: Así que tengan todos un bendecido día. Y vamos a prevenir las cojeras de las vaquitas para tener más leche. Que tengan todos un buen día. Vamos por más bienestar de las vaquitas que nos dan la lechecita. Dignidad para las vacas, que tengan todos un bendecido día.
0: ¡Grande, doctor! ¡Grande!
9: Happy birthday to you. Happy birthday to you. Happy birthday, Mr. Julián.
0: Mr. Julián.
9: Happy birthday to you. Feliz cumpleaños, Julián. Espero que tengas un hermoso y maravilloso día. Besos y abrazos. Cuídate, yo soy un 7. ¿Y tú?
0: ¡Qué lindo! Y qué sexy a la vez. Gracias, Alejandrita.
10: Feliz cumpleaños, Damián. Que Dios te bendiga mucho desde acá de Valdivia.
0: ¡Valdivia! Saludos para Valdivia.
11: Hola, buenos días, Juliáncito. Bueno, como todos los días, viajando, Carahue, Temuco. Quería desearte un muy feliz cumpleaños, que tengas un excelente día. Y yo soy un 7.
0: Gracias, amigo.
12: Hola, Juliáncito, buenos días. Juliáncito, saludarte por el día de tu cumpleaños. Que sea un bonito día para ti, que lo celebres mucho con tus familiares, con tus colegas, con todos tus seres queridos. Y bueno, y que el jefe se raje con un bonito para el cumpleaños, ¿no es cierto? Un abrazo, Julián. Pásalo bien y que siga animando la punto 7 muchos años más.
0: ¡Buena!
13: Hola, amigo Juliáncito. Buenos días, amigo. Y desearte un feliz cumpleaños, chiquillo. Acá saludándote y escuchándote como todos los días desde Short Short City, Álvaro Favres, por acá, amigo. Así que tengas.
0: Grande, Alvarito.
13: Un buen día. Yo sé que la madre te van a regalonear.
0: Eso espero.
13: Y los auditores también. Saludos, amigo. Que tengas un gran día.
0: Eso espero, que me regaloneen, ya que siempre me pongo con la cuota cuando hay alguien de cumpleaños. ¡Aló!
14: Hola, Julián. ¡Feliz cumpleaños!
9: Que tengas un bello día, que te regalaré mucho. Un abrazo.
0: Abracito, amiga.
14: Buenos días. Feliz cumpleaños, Julián. Que sea un excelente día. Te deseo lo mejor. Eres el compañero de cada mañana. Así es que contenta, me alegras la mañana, me alegras el día, con toda la buena onda y la buena vibra, todo lo mejor para ti en este nuevo año. Felicidades.
0: No, y gracias a ustedes por dejarnos entrar ahí a su casita, al living, a la cocina, al auto de repente. Gracias.
9: Feliz cumpleaños, Julián. A celebrar con todos.
0: Con Tuti, con Tuti.
14: Buenos días. Estábamos esperando este día para poder saludarte, amigo lindo, que tengas un bendecido día, un feliz, feliz cumpleaños, que Diosito te colme de bendiciones y de salud. Que lo pases súper, súper bien, amigo, y que cumplas mucho, mucho más.
0: Gracias.
14: Eso, abracito, amigo lindo.
0: ¡Abracito! Bueno, son muchísimos, muchísimos los mensajes. Yo feliz por acá de recibir tanto cariño, estoy emocionado. Así que voy a escuchar ahora en interno gran parte de los mensajes porque son demasiados. Hoy, ojalá que hoy, por ser mi cumpleaños, no se enojen. Que hoy, ¿qué pasa mi audio? Son muchos. Gracias.

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1: Vamos, levántese. Vamos, levántese. Son exactamente las 6:49. Ahí estábamos revisando a Chayanne con Humanos a Marte. Pegadito de Romeo Santos con Imitadora en este show de la mañana, día miércoles, ombliguito de la semana. Oye, no saben nada, bu. No saben nada. Lo que pasa, ¿se acuerdan del caso del chino y las parvularias? Casi 3 meses después de este rescate de 3 personas en el cajón del Maipo, el auto en el que se trasladaban volvió a aparecer tras el tema de la nieve que se derrite en las termas Valle de Colina. Un video difundido en las redes sociales mostró el vehículo nuevamente visible, aunque todavía parcialmente cubierto. El automóvil había quedado abandonado en la zona luego del episodio ocurrido en el mes de julio, cuando las 3 personas permanecieron 6 días aisladas antes de ser rescatadas. Recordemos que estaban ahí en un retiro espiritual estas personas. El vehículo, más encima, mantenía un encargo por robo, por lo que la Fiscalía Oriente podría realizar pericias para esclarecer los antecedentes del caso. Oye, ¿te imagináis si ese auto hablara? Si ese auto tuviera una grabadora y pudiéramos escuchar todo lo que iban diciendo en el camino para allá. O lo que hicieron en el auto. No, no quiero imaginarlo. Deberían poner esto como punto Waze, no sé. Bueno, así con el chino. Antes que se me olvide, vamos a revisar todo lo que son las efemérides. Espérame, ¿tenemos cortina de efemérides? Ahí sí. Bueno. Efemérides. Rin, rin, rin, rin, rin, rin. Te cuento que hoy, 7 de octubre, es el Día Mundial de los Calvos. Una fecha para celebrar una opción estética que ha ido evolucionando con el paso de los años y que está presente sobre todo en hombres. Hoy en día ser calvo no es sinónimo de fealdad ni de falta de salud, sino que en muchas partes del mundo puede ser incluso un emblema de masculinidad. Masculinidad. Saluda a todos los calvos. Los que van para allá, los que vamos para allá, sí, pues. También cada 7 de octubre, los sindicatos de todo el mundo llevan a cabo movilizaciones para promover el trabajo decente. Me refiero a empleos seguros y sin riesgos, así como salarios decentes. Es el Día Mundial por el Trabajo Decente. Todos merecemos un trabajo decente. Con buenas opciones, buena remuneración y un buen trato. Y es lo más importante. Te cuento que hoy es el Día Mundial del Algodón para generar conciencia a la población acerca de la importancia histórica del algodón a nivel mundial en el desarrollo económico y sostenible, el comercio internacional y la mitigación de la pobreza, especialmente en los países en desarrollo. ¡Mish! Bueno, la fibra de algodón constituye una fuente importante de sustento para agricultores, trabajadores rurales y sus familias, destacando el papel de las mujeres en la producción de algodón también. Día súper importante. Y también, hoy es el día, este día me gustó, Día Internacional de Ir Andando al Colegio, caminando. Fecha creada en el año 97 con la finalidad de generar conciencia y divulgar los beneficios de ir caminando al colegio. ¿Y cuáles son los contras de andar siempre como en el auto, en el coche? En el coche, ah, me salió como claro, estadounidense. Como mexicano. Voy al coche. Genera contaminación ambiental. Flujo vehicular genera itaco, tráfico. Bajo nivel de actividad física contribuye al incremento de obesidad infantil y otras enfermedades. Y si tú te vas caminando, según dice un estudio que estoy viendo por acá, llevas más activo. Sí, ya hay como más pro, más power al estudio y obviamente al trabajo si te vas caminando igual. Reduce el estrés y varias cosas más. Así que, mish, algunos días que estamos celebrando y te contamos a través de Punto 7. ¡Vamos a reportarse! ¡Vamos a reportarse! ¡Vamos a reportarse!
0: Buenos días, Juliencito hermoso. Aquí estamos escuchándote empezando el día. Un beso para ti, que es un bello día para todos. Feliz cumpleaños para el más lindo, el mejor mundial del mundo mundial. Un beso para ti, que sea un bello día para ti, lleno de cosas lindas, lleno de puro amor. Que lo disfrutes, que seas muy regaloneado. Nunca cambies tu forma de ser, porque eres un gran hombre, una gran persona.
1: Gracias, Paulita.
0: Te mando un gran abrazo, un gran beso y que seas muy feliz.
1: I love you, Paulita. Gracias, amiga. Gracias por tu saludo tan lindo desde Los Ángeles. Qué lindo. Oye, se me olvidó comentar que hoy, por ser mi cumpleaños, es el día, en efemérides, es el día de las personas con pensamientos puros también. Claro. ¡Aló!
2: Cumpleaños feliz, te deseo yo a ti. Feliz cumpleaños, Juliencito, que les cumplas feliz. Que tengas un lindo día, amigo. Los mejores deseos. Gracias por tu amistad, por tu buena onda de las mañanas, por alegrarnos el día, por recibirla el día en la mañana con alegría. Te pasas, amigo, sos grosso. Que tengas un bello día, que te regalané mucho junto a tu familia. Soy 7 y tú.
1: Oye, ¿y tú, profe Carla, de cuándo que estás hablando como argentina? Sos grosso. ¿Qué te pasó, amiga? Gracias por tus buenos deseos, mi querida profe. Feliz de estar con ustedes en la mañana, todos los días.
3: Happy birthday to you.
1: Uy, eso vino como de lo más profundo.
3: Amiguito Julián, ya que no me has leído, te voy a mandar un mensajito ahora sí. Feliz cumpleaños, te deseo lo mejor y un abrazo gigante. Que cumplas muchos años más y Diosito te llene de bendiciones. Eres el mejor, te quiero. Happy birthday.
1: Gracias, Carlita. Como diría alguien, aprobado por Chayanne. Gracias. Oye, son muchos los mensajes, ¿eh? No, recuerden, hoy es mi cumpleaños, no se enojen conmigo porque no alcanzo a pasarlo todo. ¿Ah? Ok. Porque son demasiados. Veo por acá al amiguito Esteban. ¿Cómo está, amiguito Esteban?
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5: El cumpleaños. Lápiz corrector. Tiene que haber feliz cumpleaños, Juliáncito. Hoy está el cumpleaños tú y mi esposa Vencio. Y mañana yo. ¿Qué vamos a hacer?
1: ¿Qué vamos a hacer? Bueno, pues tú estás conmemorando, amigo. Yo estoy cumpliendo. Tú estás ya. Estoy a punto de tirarte a la sección de efeméride, amigo, porque ya... Grande, Esteban, gracias, amigo. Ya, me pilla el tiempo, así que voy a la pausa comercial. Regreso de inmediato, a la vuelta más saludos. Ah, y por supuesto, ya vienen mis colegas en Cada Punto 7 con programación local. Así que saludo a mis coleguitas. A la vuelta seguimos en Temuco.
6: Para todo el país.
1: Voy a ir a escuchar los mensajes que tengo por acá, que son varios, son demasiados. Pero todavía no me llega ningún desayuno sorpresa, ramo de flores, serenata, nada, güey. Estoy preocupado.

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0: Muy buenos días, Valdivia. Muy buenos días a todos mis queridos auditores y auditoras de la región de Los Ríos, que me escuchan a través de la 97.9. ¿Cómo están a esta horita de la madrugada? Porque todavía no amanece, así que todavía es madrugada para mí. ¿Cómo están a esta horita de la mañana? Ya se están despertando, se están levantando para ir al colegio, para ir a trabajar. O para ir a dejar a las bendiciones al colegio también. Les comento que hoy se viene un día, a ver, un día más o menos extraño. Porque va a haber solcito y nubes. A mediodía puede que caigan algunas gotitas. Después, a las 2 de la tarde, va a volver al sol y nubes. Y después, a las 5, nuevamente llovería un poco. A las 6, dice aquí que va a haber tormenta. Y a las 9 de la noche terminaría de llover. O sea, es un día como que hay de todo. Un poquito de lluvia, un poquito de sol, un poquito de nubes, de tormenta. Lo que usted le pida le va a tenerle este día. Así que igual, si es que sale después de las 5, lleve por si acaso botitas de agua o zapatos aptos para mojarse y un paraguas. Me llama la atención que, según Meteorred, la tormenta sería solamente a las 6 de la tarde. A las 6 de la tarde estaría la tormenta, a las 7 llovería, a las 8 también, y a las 9 ya se detiene todo. Y mañana, no, mañana viene más o menos igual que hoy. Unos días como que no se decide si estamos en primavera, si seguimos en invierno, si vamos al verano. Porque además la máxima de hoy, mire, en este momento tenemos 11 grados y la máxima va a ser de 20 grados. ¡Va a ser calor! ¿Qué está pasando con esta ciudad? Yo no entiendo nada, por favor, ayúdenme. Pero eso es lo que se viene para hoy, para que se prepare. Don Renato por aquí, el primero en decir presente, me dice, hola, Valecita, buenos días. Aquí presente, escuchando la Punto 7, que tengas un lindo día. Saludos y besitos. Saludos y besitos para usted, Renato. Que tenga un muy lindo, lindo, lindo día miércoles. Miércoles 7 de octubre. Por aquí también Juan. Buenos días, Itavale. Llegando a Valdivia, saludos. ¿Y a dónde andaba Juanito? A ver. Que tengas un precioso, precioso, precioso día, una muy linda semana también. Besito, besito, besito para ti, Juan. A ver, ¿dónde estaba? ¿Quién más está aquí despierto? ¿Quién más está despierta para decir presente? ¿Quién más se va a subir aquí? Al furgón de la Punto 7. Estoy afuera, estoy esperándolos. No se vayan a quedar dormidos. No vayan a llegar tarde a clases. Ni al trabajo, no. Ya es miércoles. El miércoles deberían tener todas las pilas cargadas. Ya mañana empieza ahí a agotarse. No, hoy día es el día donde deberían tener más energía. Según mi teoría, basada en absolutamente nada. Ya. Juanito aquí me dice que está llegando a Valdivia a dejar a las niñas al colegio, porque venimos de la Cuesta Cero. Yo decía, pero ¿cómo estaba viajando? Dije yo, fue a otro lado. A ver. Y está recién llegando a la ciudad. Muy bien. Comprendo. Espectacular. Temprano dejan a las niñas en el colegio. Así no llegan tarde. Muy bien. Cristiancito también por aquí saluda. Hola, Cristiancito. ¿Cómo estás? Que tengas un lindo día. Sandy, muy buenos días, ¿cómo estás?
1: Presente, presente, aquí buenos días, Vale. Eso. Desayunando aquí con mi bendición, que tengan lindo día.

0: ¿O a cuánto los estarán obligando a desayunar? No obliguen a los niños a desayunar. A veces uno en las mañanas no tiene tanta hambre. Llévele la colación que se la come en el primer recreo. Besitos, Sandy. Y nosotros seguimos con la música. Mientras mi gente aquí dice presente, yo estoy pasando lista, ¿eh? Los que falten, anotados. Nosotros nos vamos con Karol G y Nicki Minaj, Tusa, cuando son las 7 de la mañana con 15 minutos.
1: ¿Qué pasa contigo?

0: 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Y atención, auditores y auditoras, porque Saesa informa que deberá suspender el suministro eléctrico este miércoles 7 de octubre, es decir, hoy, entre las 10:30 de la mañana y las 16:30 horas. Esto en sector Piedra Blanca y Fundo Santo Domingo. Por aquí, Lili, desde Namal Confecciones, me dice: hola, Vale, yo por acá desde las 6:05 despierta. Saludos, que tengas lindo día. Mira, yo cociné y ahora estoy tomando desayuno. Mira, pero qué mañana más productiva, Lili. Besitos, Lili. Que tengas un precioso, precioso, precioso día. ¿Quién se habrá levantado más temprano? Hasta el momento yo creo que Lili se levantó a las 6:05. Yo me levanté a las 6:08. Yo me despierto a las 6:08. Así no, no 6:05, 6:10, no, 6:08. A esa hora tengo puesta la alarma. Así que la Lili, por 3 minutos me ganaste. Sebastián igual me dice: hola, señorita Vale, por acá presente. Buenos días, Seba. Desde muy tempranito ahí el coleguita. ¿Quién me habla por aquí? ¿Será la Emita?
1: ¡Hola! Voy aquí al colegio.
0: ¡Hola!
1: Yo soy un 7 y ustedes, ¿qué esperan? ¡Manden sus saludos!
0: ¡Besitos, Emita! Que tengas un precioso, precioso, precioso día. Manden sus saludos. Oigan, cuéntenme, ¿a qué hora se despertaron? A ver, ¿quién se ha despertado más temprano el día de hoy? A ver si alguien se despertó antes que yo. O si yo soy de las más madrugadoras. Porque yo conozco gente que, por ejemplo, si el furgón los pasa a buscar a las 7:30, a las 7:20 se están levantando. Y en 10 minutos tienen que hacerlo todo. No voy a decir quién soy. Natita querida, ¿cómo estás? Muy buenos días.
2: Hola, Vale, muy buenos días, ¿cómo estás?
0: Bien.
2: Seguí tus consejos del otro día, ya si no puedes dormir más, mejor levántate. Así que ahora una buena duchita y después un cafecito. Eso. Lindo día, mi preciosa Vale.
0: Regia, Natita. Sí, ¿para qué estresarse y angustiarse? No puedo dormir nada, me levanto. Mi cuerpo no quiere dormir, me levanto. Besito, mi querida Natita, que tengas un precioso, precioso, precioso día. Seguimos con la música junto a Noche de Brujas. Enséñame a olvidarte. Mira, aquí ya me están contando a qué hora se están levantando. ¿A qué hora se levantaron ustedes? ¿A qué hora se levantan? ¿Y a qué hora salen de la casa también? ¿Acaso son, al igual que yo no, por supuesto, de esa gente que se levanta 10 minutos antes de salir? Cuéntenme.

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0: 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Ya está amaneciendo y ya está aclarando el día, qué bonito. Saludos a don Juanito, que me trajo aquí esta mañana. Besito, besito para usted. Por aquí, Juan. Uy, es que me impresionó mucho. Me dice, desde 5 para las 6 levantado, pero ¿cómo? Desde antes de las 6 de la mañana. Para llegar a las niñas al colegio. Y ellas igual se tienen que levantar tan temprano, pobrecito. Aquí Ángel me dice, hola, Vale. Yo dejo mi alarma a las 5:30. A esa hora despertaba con mi hija, pero este último tiempo ya vamos extendiéndolo un poco. Hoy ya 6:15 se levantó mi hija. Ah, pero mira. Y yo ya 6:45. Se siente el cansancio, pero estos días hemos sentido pesada la alarma. La semana. ¡Ay! Hemos sentido pesada la semana. Ah, mira, entro a las 8 y a las 7:35 ya voy caminando a la pega. Y mi hija se levanta más temprano, me dice, porque se hace todo lo que es el skincare. Ah, muy bien. Ah, tiene que cuidarse la carita desde joven. Pero tan temprano. Tanto rato de skincare, digo yo. Una lavadita de cara. Mi tío Carlos, que se veía súper joven. Siempre se vio súper joven. Él era mecánico en las minas. Y le decíamos, pero tío, ¿cómo tiene usted la piel tan suave, tan tersa? Me decía, es que yo me lavo la cara una pura vez al día, mes. Yo me lavo la cara en la noche nomás. Entonces la grasita, me decía, del cuerpo hace que yo me vea más joven. Y yo sí, ah. Mire, no voy a probar, pero me alegro por usted. Besitos, Ángeles. Que tengas un muy lindo día. Mira, ya estás caminando todo lo que es la pega, así que te vaya excelente. Sí, mira, yo igual encuentro que de repente uno a inicio de años como que empieza muy motivado. Ya, este año me voy a levantar muy temprano y voy a hacer muchas cosas. Pero después empiezas a decir, pero ¿y por qué tanto? Si igual lo que hago en una hora lo alcanzo a hacer en media hora. Así que si uno se va a levantar un poquito más tarde, va descansando un poquito más. Yo encuentro que está bien. Hay que ir acomodándose a los horarios, a las ganas también que tiene uno de levantarse a veces, a la energía. Claro, pues a los 16 años una igual está muy motivada para cuidarse la piel y que quede bonita, tersa, preciosa. Y hace el sacrificio de despertarse a las 6:15 de la mañana, imagínense. Se lo aplaudo igual. Don Renato aquí me dice a las 5 de la mañana todos los días. Don Renato, ¿y a qué hora se va a acostar usted? Eso también muy buena pregunta. Porque a lo mejor se levanta a las 5, pero se acuesta a las 8 de la noche. Entonces igual está bien. Cristiancito me dice, 20 para las 7 de levantarse y saliendo de la casa al colegio del hijo a las 7:15 a más tardar. Ahí serían 35 minutos para prepararse para ir saliendo. Para ir saliendo ya en el tiempo justo. Yo entre que me despierto y salgo de mi casa son exactamente 20 minutos. Porque me despierto a las 6:08 y de mi casa salgo a las 6:28. Máximo 6:29. Sí, van a dejar esperando a don Juanito ahí que me va a buscar. Así que yo a la hora, 6:29 máximo, pero 6:28 yo salgo de mi casa. Pero igual hay veces, que yo me despierto 10 minutos antes, me lavo la cara, me cambio de ropa, me lavo los dientes y ya chavo. Vamos, así todo muy rápido. Igual alcanzo. Yo no soy lenta para hacer las cosas, por eso alcanzo. Mi pololo, por otro lado, se demora en ponerse los zapatos, en ponerse el abrigo. ¡Yo, apúrate! Digo, ¿por qué estás tan calmado? Vamos a llegar tarde. Yo le decía, no te preocupes. Oh. Ya no, yo soy muy rápido, así como que pum, pum, pam, pam, la lista. Jonathan, por aquí, muy buenos días.
1: Hola, señorita Vale, buenos días. Mi señora y mi hija son las más madrugadoras en la casa. Yo soy el más flojo. Mi señora se levanta a las 5 de la mañana para tomar desayuno y a las 6 se va al gimnasio. Y mi hija a las 6 se levanta para alisarse el pelo para ir a la escuela.
0: Motivadísima primero para levantarse tan temprano y para ir al gimnasio en la mañana. Yo pensé que eso solo lo hacían en historias de TikTok. Mira, motivadísima, muy bien. Y la hija también. Bien preocupadas de sí mismas, me encanta. Besitos, Jonathan. Besitos a tu hija, a tu mujer y a todos. Que tengan un muy lindo día. Pero claro, por ejemplo, aquí don Renato, que se levanta a las 5 de la mañana, igual que la pareja de Jonathan, él se acuesta a las 9 de la noche, se duerme a las 9 de la noche. Entonces, claro, si uno se acuesta también más temprano, igual se va a despertar más temprano y va a estar más descansadito. Ahora, por ejemplo, si me dijera, no, yo me acuesto a las 12, me despierto a las 5, no pues. ¿Qué está pasando ahí? A ver, ¿dónde está el sueño REM y todo eso REM? Uy, se me ha pasado muy temprano la mañana, ya son las 7 de la mañana con 43, casi 44 minutos. Si su bendición entra a las 7:45, le queda un minuto. Ahora sí son las 7:44, le queda un minuto para entrar. Así que apúrense, apúrense, apúrense. Y nosotros continuamos con la música junto a Daddy Yankee. Mírame. 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

0: 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ISAE se informa que deberá suspender el suministro eléctrico este miércoles 7 de octubre, hoy entre las 10 y media de la mañana y las 16:30 horas en sector Cufeo, Casablanca, Colonia Casablanca, ruta 206. Por aquí Vivi me dice, hola Vale. Lo que es yo, me levanto a las 5:30 de la mañana. A mi hijita la voy levantando a las 6 y vamos saliendo a las 7:10 de la casa. Un saludito a mis hijos Martín, Esteban y mi sobrino Fernando. Saluditos Martín, Esteban y Fernando. De parte de Vivi. Besitos para ti también, Vivi. Ay, tan temprano que se levanta, Vivi. Pero claro, la gente igual desayuna generalmente antes de salir. A veces se lava el pelo antes de salir también. Pero mucho rato. Ay, a las 5:30 de la mañana, de la madrugada. Dios mío, muy temprano. Don Edison, buena, Valentina me dice, ¿cómo estás? Bien, aquí estamos trabajando. Don Edison, yo no quería decir nada con lo de que el problema que tuvo usted ayer con esa compañía de teléfono, pero a la compañía a la que sí se cambió, efectivamente es muy rápida. Y comparada con la otra, que tenga buen día, don Edison. Oh, ¿qué pasó aquí? Se me borró. Oh, se me borró todo. Muy buenos días. Don Chubi, ¿cómo está?
1: Muy buenos días, chica Vale, ¿cómo estás? Espero que estés bien. Yo ya dejé mis bendiciones. Voy con mi leona que lleva cualquier ánimo. Ayer nos acostamos a las 12:30, sí, 12:30, y nos levantamos hoy día a las 6 de la mañana para dejar las bendiciones y yo con todo el ánimo a trabajar, se ha dicho. Ya tenemos que estar luego 09 en servicio a la comunidad. Así que eso, ya, chica, vale, que esté muy bien. Saludos a todos los güeyes de la locomoción colectiva que les vaya. Saludos a mi papito, a mi mamita, que están güeyando en la línea amarilla, las ánimas. Y yo, Rupito La Pega. Que estés bien, nos copiamos. Soy un 7.
0: Besito, don Chuy. Besito a la leona también. Que tengan un muy lindo día. Oiga, ¿y por qué se acostaron tan tarde? Si se tenían que levantar tan temprano. ¿Sabe qué? Mejor no me cuente. Seguimos nosotros con Luis Miguel. Dame. Cuando son las 7 de la mañana con 57 minutos.

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2: Cuando son las 8 de la mañana con 4 minutos, te comentamos las noticias más importantes de la jornada. Carabineros allanó 4 inmuebles ubicados en el centro de Valdivia, región de Los Ríos, luego de que vecinos denunciaran la venta clandestina de alcohol y prostitución. El ingreso y registro de las 4 viviendas se realizó en las calles Buchef y Anfión Muñoz, según lo confirmado por la policía uniformada. El mayor de carabineros, José Ormazábal, al ingresar a dichos domicilios, se encontró a personas extranjeras, algunas de las cuales permanecen en nuestro país de manera irregular. El comisario explicó que este trabajo se realizó debido a las reiteradas denuncias realizadas por habitantes del lugar y también las juntas de vecinos, quienes a diario advertían la presencia de personas circulando a altas horas de la noche, ruidos molestos, conducción temeraria y vehículos mal estacionados. Estos allanamientos y fiscalizaciones se realizaron en coordinación con el Ministerio Público y la Policía de Investigaciones. En otras noticias te comentamos que la Dirección Meteorológica de Chile emitió un aviso por el probable desarrollo de nubes convectivas con características tornádicas en sectores de la región de Los Ríos, además de advertir sobre la posibilidad de intensos vientos locales, arrachados y tornádicos. El fenómeno se prevé hasta la noche del miércoles 7 de octubre, con afectación principalmente en sectores del litoral y valle de Los Ríos. A raíz de este pronóstico, Senapred Los Ríos declaró alerta temprana preventiva regional por evento meteorológico a contar de este martes y hasta que las condiciones lo ameriten. El organismo recomendó reforzar la vigilancia ante posibles desprendimientos o daños de techumbres, caídas de árboles o ramas, alteraciones de conectividad e interrupciones del suministro eléctrico y telefónico. También llamó a asegurar techumbres, objetos que pudieran desprenderse y realizar cuando corresponda poda preventiva de árboles. A esto se suma un segundo aviso de la Dirección Meteorológica por probables tormentas eléctricas durante la tarde y noche de este miércoles 7 de octubre, que contempla a toda la región de Los Ríos, desde el litoral hasta la cordillera. 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

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Estaba leyendo por aquí en Página 7, por supuesto, que en el programa de Alfombra Roja comentaron sobre María José Quintanilla, que no estaría en el próximo Festival de Viña. María José Quintanilla, que llenó Movistar hace poco, que tiene, ¿cuánto?, 25 años de carrera, tiene puros éxitos a su haber. Y estaban comentando sobre eso de que ella no iría al Festival de Viña. Y una desconocida, ¿por qué no decirlo? Isidora Gaete. Primero, ¿quién eres tú? Empezó a ningunear a María José Quintanilla. Empezó a decir, bueno, que no vaya, pues si el Festival de Viña es una buena vitrina para cualquier artista, decía. Pero claro, Mon Laferte, por ejemplo, era muy famosa en México. Y después del festival, su carrera creció exponencialmente, dice. La Coté Quintanilla, dijo esta mujer, con mucho cariño, la Coté Quintanilla, además de algunas nominaciones,

0: de los conciertitos municipales a las grandes ligas, debería aceptar ir al Festival de Viña. Ninguneando a la María José Quintanilla, conciertitos municipales, dice esta otra ordinaria. Isidora, ¿quién eres? ¿A quién le has ganado? ¿Por qué estás ahí? De hecho, es tanto lo que no la conozco, yo que trabajé en Página 7 y que tenía que conocer harto de las teles, de todas sus teles, tuve que googlearla. Mira, Isidora Gaete, ingeniera civil. Ni siquiera es periodista, ni siquiera es por último artista, cantante, actriz. No, ingeniera civil. ¿Por qué está en alfombra roja? Porque es creadora de contenido. Y en algún momento fue modelo, pero yo digo, a todos le dicen que fueron participé en un comercial. Ah, ya, es modelo. Bueno, todas son modelos. Sí que es creadora de contenido y también tiene un podcast o participa en un podcast. Y con esa carrera se atreve a ningunear a nuestra gran artista que es Coté Quintanilla, que ¿sabes qué? ¡No lo permito! ¡No lo permito! Porque muchos y muchas crecimos con María José Quintanilla, tenemos más o menos la misma edad que ella, entonces como que su triunfo es algo, casi que es como algo que le haya pasado a una prima mía. Yo escuchaba a la Coté Quintanilla cuando estaba en Rojo, cuando cantaba La Viquina. Todas las canciones de Luis Miguel que me sé son gracias a ella. Así que tú, Isidora Gaete, si me estás escuchando, no tienes la cara de andar ninguneando a una gran artista nacional como lo es María José Quintanilla, que en sus 25 años de carrera más o menos ha hecho... No solamente ha hecho música, ha hecho cientos, sino miles quizás de conciertos en todo Chile. También ha estado en la televisión, ha conducido programas. Ha hecho una gran carrera. ¿Y tú, Isidora, qué has hecho aparte de un par de TikToks? No, así que ahí ninguneándome a mi chiquilla, no. Isidora, esta no te la perdono. De hecho, te voy a denunciar. Ah. Pero con mi Coté Quintanilla, no. Natita.
1: ¿Quién es esa pelona, como dices tú?
0: ¿Qué se cree esa pelona? Es de verdad. ¿Qué se cree esa pelona que anda ninguneando a mi querida María José Quintanilla? Y de hecho, para sacarle más ronchas a esa igualada, y aparte, hablando de una forma despectiva, por último decir ya, la Coté se está perdiendo una gran vitrina para el mundo, con esto le podría ir mejor, y me gustaría que su carrera se expandiera. Por último decirlo así, y está bien, o sea, obviamente uno quiere que a los artistas que les gusta les vaya bien, y el Festival de Viña efectivamente es una gran vitrina para el mundo, pero empezar a ningunearla, a decir, no, pero es que esos conciertuchos que haces, como, ya basta, Isidora. Ingeniera, vos. Nada contra los ingenieros, pero ingeniera, vos. No, una vergüenza. Una vergüenza que alguien tan despectiva esté en la televisión teniendo opiniones sobre cosas que probablemente no sabe tan. Yo creo que esta joven, porque igual tiene 25 años, prácticamente los mismos años de carrera que tiene María José Quintanilla, no conocen a María José Quintanilla y como que habla por hablar nomás. Ni siquiera la googleaste. Ay, ay, ay.
1: Vale, coloca La Última Tentación de la Coté Quintanilla en honor a ella, po, y para que la otra le llegue a arder como ají rocoto.
0: Ay, voy a poner otra igual de la Coté Quintanilla, que también encuentro que es muy ad hoc. Porque Coté Quintanilla, contigo hasta el final. Te amo. Te amo, María José. Así que nos vamos con la María José Quintanilla. Te hablarán de mí en la punto 7.

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Y aprovechando, mi gente, los invito a revisar página 7 y a votar por los premios Cordillera. 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Y por supuesto, estar leyendo aquí todas las noticias, quedar al día con la actualidad. Mire, por ejemplo, CAST revive su voto contra la ley Cholito. Gobierno propone recortar 86% de su presupuesto. Mire, ¿quién lo hubiera dicho, ah? De quien menos lo pensamos. ¿Qué más tenemos por aquí? Coté López y la posibilidad de asumir un rol de panelista en televisión. Soy peligrosa. Coté López, que sacó un nuevo libro. Hoy, Coté López la hace toda. Escritora, empresaria, modelo, etcétera, etcétera, etcétera. También, por supuesto, entrevistas exclusivas que hacen mis compañeros de Página 7 a distintas personalidades. Mónica Godoy, Fernanda Finsterbach, panelistas de Alfombra Roja y mucho, mucho, mucho, mucho más. Así que los y las invito a revisar Página7.cl. Y nosotros seguimos con la música junto a Kilómetro 55. Al rato, cuando son las 8 de la mañana con 29 minutos. 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

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Ya es hora de ir a desayunar. Los que no han desayunado y se han levantado temprano, ya tienen que ir a desayunar, o si no, se van a empezar a desvanecer. ¿Qué desayunaron de rico ustedes? Yo todavía no desayuno. Que a mí en las mañanas me da guácala comer. Desde que era niña, sí. No es algo de ahora que puede decir, ay, si está mal, eso le pasa a la embarazada. Y yo así, Bueno, a mí me pasa desde que era muy niña, que me daba asco tomar desayuno en la mañana, antes de ir al colegio. Entonces mi mamá me ponía mi vasito de leche y yo estaba ahí intentando tomar, pero es que me daban arcadas y todo y me ponía a llorar. A mis tiernos 17 años... Pero me tenía que tomar la leche. Pero después igual la vomitaba. No sé por qué me da asco comer en la mañana. Entonces a esta hora yo ya empiezo a soñar con un pancito con palta. ¡Ay, qué huevito! ¿Qué más puede ser? Un cafecito. O un tecito. No, un café. Un cafecito para despertar. Cafecito con leche, cafecito cortado. ¡Qué rico! ¿Y alguien aquí ha tomado desayuno? ¿O están todos desmayados? ¿Qué tomaron de desayuno? ¿Qué van a tomar de desayuno esta mañanita? Esta mañanita de miércoles 7 de octubre. Yo creo que me voy a pedir días libres. Sí, me voy a pedir vacaciones. No tengo vacaciones hace como 2 años y ya estoy cansada. ¿Saben qué? Me voy.

0: Un buen desayuno tendría que ser bien contundente. Por ejemplo, pancito con paltita, huevo, unas frutitas, yogur. Debe tener proteínas, carbohidratos, fibra. Pero, ustedes sabían, creo que les había contado, pero se los voy a repetir para los que no alcanzaron a escuchar, que eso de tomar un vasito de jugo de naranja natural en la mañana es puro marketing. No es un estudio real, así como de es necesario, no. Hace muchos años, en Estados Unidos, los productores de naranja se daban cuenta de que la gente, si bien comía naranja, no comía la suficiente que les convenía a ellos. La gente se comía una naranja al día máximo. Entonces ellos tenían excedente de naranjas. Y para venderlas, empezaron a decir, a hacer a propagandas, publicidades, diciendo que el jugo de naranja natural en la mañana hacía bien. Era para un desayuno completo. Y para hacer jugo natural de naranja se necesitaban 5 o 6 naranjas. Entonces la gente empezó a decir, oh, ¿por qué la televisión me va a mentir? ¿Por qué el diario me va a mentir? Así que empezaron a creerle a esta propaganda, a esta publicidad. Y empezaron a comprar bolsas de naranja, mallas de naranja y a tomar juguito de naranja todas las mañanas. Y así fue como los productores de naranja lograron deshacerse de aquel excedente y vender muchas naranjas. Pero es todo marketing, como la depilación de las damas. Puro marketing, antes le daba lo mismo los pelos a la gente. Hasta que Gillette dijo, ¿cómo puede ser que le estamos vendiendo solo a la mitad de la población y a la otra mitad no le estemos vendiendo nada? Vamos a decir que los pelos son asquerosos en las mujeres. Y ahí empezaron a vender, a hacerle creer a las mujeres que sus vellos naturales eran malos, no como los de los hombres. Pero es todo marketing, sí. Muchas de las cosas que creemos hoy día, muchas de las cosas que hacemos hoy día, es gracias al marketing. A alguien se le ocurrió crear una necesidad, y eso es verdad, y resolverla. La necesidad que antes no existía, ahora la crearon y la resolvieron. No se depilen.
1: Vale, yo me preparé un café con leche. Y
0: ¡qué rico!
1: Tres rebanaditas de pan del cuadradito con manjar. ¡Ay! Ese fue mi desayuno.
0: ¡Qué delicia! ¡Ay, pan con manjar! Por aquí Felipe me dice, desayuno de campeones, dos completos y listo, pero espectacular. Ese sí que es desayuno. Como los desayunos que se mandaba Don Claudito. Yo creo que no está escuchando porque es muy temprano. Pero que mandaba ahí también se comía un churrasquito, un ave mayo, un ave palta. Y dice, ¡ay, buenos desayunos!
1: Ay, vale, yo no tolero la naranja, ni la mandarina, ni el pomelo, no, ninguno de esos. No me gustan.
0: ¿Pero cómo?
1: Y tampoco los consumo en jugo, no son de mi agrado.
0: Ni en tortita, ni en mermelada, ni en nada, ni en dulcecito. Oh. Mira, nunca había escuchado, conocido a nadie que no le gustara ningún cítrico. A ver, ¿y qué? Mira, pero el kiwi, la fresa, el brócoli, el tomate, la espinaca, de ahí puedes sacar vitamina C, es que yo lo decía por la vitamina C. ¿Cómo saca vitamina C la natita? Se me va a desvitaminar. Don Osama, ¿cómo está? Muy buenos días.
2: Hola, cita, vale, muy buenos días, que tenga buen turnito. Y sí, y la lluvia que hemos hecho para que nos castiguen de esta manera.
0: Y la lluvia caerá.
2: No, eso no son desayunos. Un desayuno, un buen tazón de café con leche, parto pan con mantequilla, queso, o quesillo, una paila con huevo.
0: ¡Oh!
2: y un ajuento con chicharrón en la mañana. Y tengo el turnito.
0: Gracias, Don Osama. Don Osama Light. Pancito con mantequilla, pancito tostado con mantequilla derretida. Mi pan favorito. Pancito tostado con mantequilla y mermelada. ¡Qué rico! Don Osama, y ese huevito también con tomate. ¡Oh! Y un poquito de ajo. ¡Uf! Deliciosidad. ¡Qué mejor desayuno! Don Osama, que tenga un precioso día. Besito, besito, besito para usted. Y nosotros seguimos con la música junto a Shakira. Soltera, cuando son las 8 de la mañana con 47 minutos.

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1: Ay, vale, Oli. A mí me pasa lo mismo. No puedo tomar desayuno antes de las 8 de la mañana, sino igual me da como náusea. Entonces tengo que aguantarme hasta el recreo en el colegio, sí, para tomar desayunito. Un besito. Ay, si no me dejan tomar mi desayuno tranquilo, me pongo mañosa. Un besito.
0: Besitos, Sole. Que tengas un lindo, lindo día. Si no me dejan tomar desayuno tranquila, un uno para todos. Les bajo una décima cada uno. No, hay que desayunar también, cada uno a sus horas. Pero hay que dejar desayunar a la gente, gente. Don Nelson, buenos días.
2: Valentina Pizarro, buenos días. Hay uno que no le gusta los cítricos, a Leo Rey, Alex Cítrico. Buen turnito hoy y tomar desayuno con paltita con huevo. Es de roto, es de roto, pozón.
0: Pero ¿cómo si la palta es tan cara y el huevo está más caro todavía? ¿Y el tomate que va a costar cuánto? ¿Como 10 lucas el kilo? ¿Y el pan que también está más caro? No, ya nada es derroto, don Nelson. Ahora todo está muy caro, todo es de cuico. Bueno, ¿qué más le voy a decir? Imagínense. Ángelo Paolo, ¿cómo estás? Muy buenos días, muy buenas madrugadas.
3: ¡Oh, buenos días, cosita bonita, pequeña chiquitita! ¿Cómo estás, cosita bonita? ¿Qué te dejo un poquito de día, amiguito? Chiquitito.
0: Besito, besito, besito, besito, Ángelo Paolo. Que te tocó madrugar. Y yo, mi gente, ya me retiro. Nosotros nos estaremos reencontrando a la 1 de la tarde y ahora viene la Chío. Y yo me voy a tomar todo lo que es el más excelso de los desayunos. Que tengan una linda mañana. Muchos besitos para todos. Hasta más ratito. Yo me voy con potencia. Te demostraré cuando son las 8 de la mañana con 57 minutos.

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Hola, hola, hola, hola, hola, hola, hola, hola, hola, hola, buen día. Buenos días. ¿Cómo amanecieron hoy día? ¿Cómo me los trata la vida? Amanecimos con lluvia, ya lo saben. Pero además de la lluvia, ¿cómo amanecieron? Mitad de semana. Oye, ha pasado rápido.

0: Entre el miércoles pasado y este miércoles yo siento que ha pasado volando el tiempo. ¿Sí o no? Que pase rápido nomás. Que pase rápido y que se vaya luego el año.
1: ¡Ay, qué buena está la fiesta!
0: Hoy yo estoy preparando ya todo para el cumpleaños número uno de mi Emilia. Su primer cumpleaños. Eso sí que ha pasado muy rápido. Ha pasado muy rápido. ¿Cómo amanecieron ustedes? ¿Durmieron bien? ¿Descansaron? ¿O durmieron pero sintieron que no descansaron? Así como, ay, sí, dormí pero no descansé. Típico. Típico también. ¿A qué hora se durmieron anoche? ¿Salieron abrigaditos hoy día de su casa? ¿Con paraguas, con zapato de lluvia, con chaqueta de lluvia, con todo de lluvia? Así tiene que ser, todo de lluvia. Hasta la una de la tarde los voy a acompañar yo. Así que deje su mensaje, deje su saludo. Nosotros seguimos con la música de Juan Luis Guerra, que viene a pedir su mano.

0: Alexia dice, buenos días, cita Chío. Buenos días, cita Alexia. ¿Cómo está usted? ¿Cómo le va? Don Javierito, ¿cómo le va?
1: Hola, buenos días, cita Chío. Buen día, buen día. Sí, sí, que pase pronto el año y el siguiente, y el siguiente, y el siguiente. Que pasen rápido estos 4 años. Amén.
0: Amén. Que pase rápido este periodo. Alexia, ¿cómo la trata la...

hasta la fiesta, mamá. ¿Cómo le fue con su torta de yogurt? Que el otro día estaba vendiendo torta de yogurt. Hasta la fiesta, mamá. Espero que le haya ido bien. 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Seguimos con Mark Anthony. La tragedia.

0: Nos vamos a ir a la pausa, no sin antes recordarles que nos acompañan los amigos de Farmacias del Dr. Simi. 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Buenos días.
1: Hola, hola. Tío, un placer saludarte por la Restur. Le saluda a Paulo desde Keiglen, Chiloé. Por aquí lo hemos estado acompañando hasta las 9. Buen turno.
0: Muchas gracias, don Pablo. Saludos para usted. Nos vamos a la música con Bronco. Dos mujeres y un camino.

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mañana, 39 minutos. 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Está abierta todavía la votación para que usted elija a su influencer favorito, su novela favorita, su matinal favorito, su animador favorito, etcétera. Y nosotros pensamos que acá nomás llueve, que acá nomás se nos escondió la primavera, pero resulta que en Santiago están con ataque, están de ataque, porque están golpeados por un sistema frontal también, que ha dejado paso a niveles bajo el agua, calles anegadas, montón de gente sin energía eléctrica. Afortunadamente por acá ha estado todo relativamente normal. ¿Qué más tenemos por acá? En las

0: El modus operandi del falso médico peruano acusado de agredir al menos a 10 víctimas en Santiago, imagínense. Si se buscan para conquistarse. Cote López y la posibilidad de asumir un rol de panelista en televisión. Soy peligrosa. Hoy vieron ayer a la mujer Isidora Gaete, dice. Sacó ronchas con polémico ninguneo a María José Quintanilla en Alfombra Roja, en el programa nuevo de farándula que se hizo en el 13. Isidora Gaete, no tengo idea quién es, pero dijo, a ver, si no quiere ir a Viña, que no vaya, po. Tremenda artista nacional, pero el Festival de Viña dice buena vitrina para cualquier artista. La Coté Quintanilla dijo con mucho cariño, pero además de unas nominaciones al Copigüe de Oro y las rancheras que son muy buenas, no tiene ningún otro triunfo. Entonces, para salir de los conciertitos municipales a las grandes ligas del mundo, yo creo que el Festival de Viña te haría muy bien. Así que yo que tú acepto, le dijo a la María José Quintanilla. ¡Qué terrible! ¡Qué terrible el ninguneo! A ver, aquí tenemos el extracto, ¿eh?
1: Es muy terrible que no vaya. Mi pregunta, perdón, pero ok. Tremenda artista nacional, pero el Festival de Viña igual es una buena vitrina para cualquier artista. O sea, Mon Laferte era muy famosa en México, la desmerecimos acá. Y después del festival su carrera creció exponencialmente. O sea, ahora están nominados los Latin Grammy y todo. Coté Quintanilla, mucho cariño, pero además de una nominación al Copigüe de Oro y las rancheras que son muy buenas.
2: ¡No me venga!
1: O sea, yo le encuentro súper talentosa. ¡No me malice, Lorete! ¡No me malice, Lorete!
3: ¡Déjela que termine!
1: Yo le encuentro súper talentosa.
2: ¡Adelante, adelante!
1: Adelante, yo la encuentro talentosísima María José Quintanilla, sí. Me encanta la rancherita y todo. Pero el Festival de Viña es una tremenda vitrina. ¿A dónde miró acá? Ahí, es una tremenda vitrina para todos los artistas. Entonces, para salir de los conciertitos de municipales a las grandes ligas del mundo.
0: Qué terrible. Aparte la voz de pito que tiene la mujercita hoy. Terrible. ¿Qué opina usted? Don Claudito, ¿cómo está? Buenos días.
4: Hola, señorita Chío, buenos días. Sí, pues si este otro recortó hasta la primavera. Y puede que recorte hasta el verano.
0: ¡Oh! ¡Ay, señor, lo recorte! Don Edison.
5: ¡Hola, hola! ¡Buenos días, Rocío Feña! ¿Cómo está?
0: Muy bien, ¿y usted?
5: ¿Cómo está la animadora más chascona del sur de Chile?
0: La más chascona de todas.
5: ¿Cuántos recortes tenemos de desayuno hoy día, Rocío? No me había apersonado todavía porque estaba escuchando música del Spotify.
0: Ah.
5: Para salir un poco de esta realidad que nos está golpeando. ¿Quién dijo eso de la María José Quintanilla, Chío? No alcancé a cachar esa parte.
0: Isidora Gaete se llama y habló en Alfombra Roja, el nuevo programa de farándula que está en el 13. Mira, la Yosel dice, se dan mucha importancia los artistas chilenos después que empiezan de abajo, después se hacen de rogar. Quizás quieren más plata. Plata no creo que le falte. El monito se mueve con dinero, dice, y ellos piden excesivamente. Oye, pero los artistas internacionales que vienen a Chile, ¿por qué al festival? ¿Por qué se les paga tanto y al artista nacional se le paga tan poco? ¿A otro? ¿Queréis 200? Ahí tenéis 300 millones. ¿Queréis 400? Te voy a pagar 500. Sí. Don Roberto, ¿qué dice?
6: Sí, la señorita está pidiendo recetas en su Instagram.
0: Sí.
6: Buen día, Chío, ¿cómo estás? Bien, buen ombligo de la semana. Que nos vaya bien a todos y que tengamos un excelente día. Con lluvia, pero excelente día.
0: Eso. Que nos vaya bien, que nos vaya bien, don Edison.
5: En esos comentarios de la señora de la tele y de la señora que te están escribiendo a ti, te das cuenta que la ignorancia es atrevida y es dañina, vos. Ahí tú te das cuenta del por qué estamos como estamos.
0: ¿Por qué estamos como estamos? Muy bien. Nos vamos a ir a la música con Maluma. Maluma igual vino al Festival de Viña, donó toda su platita, porque en ese tiempo cuando él vino, estaban los incendios en Valparaíso, ¿se acuerda? Y Maluma dijo, yo voy a donar todo mi dinero que gane en ese festival para la gente de Valparaíso.

0: ¿Cómo estás, Sandrita?
1: Buenos días, Chito. Qué rato que no mandaba un audio, Chito. Qué bien. Buenos días, linda. Cariño, muy bien dicho tú. Hay personas que critican a los artistas chilenos. Ya porque piden mucho, que piden lo que valen. Al extranjero, como tú acabas de decir, si piden 200, 300 millones, se lo pagan. ¿Y por qué al artista chileno tienen que mirarlo bajo el bajo perfil? Tenemos buenos artistas chilenos. Entonces, no, corresponde que se hagan a robar. La Coté Quintanilla vale la pena, los Vázquez vale la pena.
0: Sí. ¿Ya?
1: Pero el chileno, como siempre, mirando ahí es nomás al artista. Besito, que tengas un buen día.
0: Besito para usted, Sandrita. No, si la Yosel dice sí, si igual es verdad. Igual es verdad. Qué odiosa la señorita Chío. La señorita Chío, dice Yesenia. Qué ganas de darle un moquete. Un moquete. Un moco. Un moco, pero como un moco de la realeza, un moquete. Ay. 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Un moquete. Qué ganas de darle un moquete. 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Don Pangalito, ¿cómo está? Buenos días.
2: Hola, señorita Chío, muy buenos días. Oiga, sé que injusto que el artista chileno lo miren menos. Y el problema es que para el chileno el Festival de Viña es perjudicial, porque en el fondo después lo repiten cuántas veces en la televisión abierta.
0: Eso el show es.
2: Muere, po. A diferencia del internacional, que puede seguir haciendo su show en otro país, po, porque no se repite el Festival de Viña en otros países. Mucho,
0: justamente.
2: Digo yo. Saludos, Chío. Que tenga lindo día. Oye, y ya va a llover mucho día, ¿no?
0: Va a llover hoy día, mañana y pasado. Y justamente lo que dice Don Pangal, el Festival de Viña lo repiten, lo repiten, lo repiten y matan el show. En cambio, el artista internacional, todo que canta en otras partes, no se acuerda nadie que estuvo en el Festival de Viña. Don Diego, buenos días.
3: Muy buenos días, señorita Chío. Se le saluda con mucho cariño, mucha alegría. Que tenga un lindo día, un lindo turno. Un saludo también para los Punto 7, que estén muy bien, cuídense mucho. Y aquí en Valdivia hace falta un recorte de lluvia. Hay mucha lluvia, que estén muy bien.
0: El único recorte que hace falta. Saludos para usted, don Diego, que tenga un lindo día igual. Don Edison me dice, ¿te acuerdas del soplamoco? Ay, sí, eran buenos. Hoy deberíamos ver un tutorial para hacer los soplamocos, para que con eso se entretengan los cabros chicos. Qué tanto celular. Hola, buen día, Chío, dice Don Pablo. Ayer vi el programa y el contexto fue que el hermano manager rechazó 200 millones más las peticiones que quiera, el cual le entregaron en una hoja y tenía que colocar, dice. Y la entregó en blanco. Y ahí saltó la flacuchenta. Saludos. ¿La flacuchenta que habla así? Claro, dicen que le dijeron, a ver, di tus negociaciones, lo que quieras. Di lo que quieras. La Yosel dice, mejor no hablo referente a los recortes. Uno opina y se tiran como fieras. ¡La fiera! Y nuestra amiga Yesenia dice, buenos días, cita, que tenga un lindo día. Lindo día para usted también. Nos vamos a la música con Belanova. Rosa Pastel. Pausa y ya volvemos.

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8: 10 de la mañana, 3 minutos. Revisemos noticias en Punto 7. Y en noticias del ámbito regional, este miércoles se espera el arribo del presidente José Antonio Kast a la región de Los Ríos. Se trata de la segunda visita que realizaría el mandatario a la zona en menos de un mes. Recordemos que entre el 10 y el 11 de septiembre el mandatario realizó su primera visita a Los Ríos tras asumir como presidente. En la ocasión participó de distintas actividades en las comunas de Valdivia, Corral y Máfil. Ahora, a menos de un mes, se podría concretar la segunda visita a la región. Según confirmaron desde la presidencia, el mandatario llegará este miércoles por la tarde a Los Ríos, luego de participar del funeral del sargento segundo Jaime Urrea en la ciudad de Los Ángeles y posteriormente en la inauguración de una escuela en la provincia de Arauco. Radio Bio Bio consultó con la delegación presidencial de Los Ríos, desde donde declinaron referirse a la visita del presidente a la región. De acuerdo con la información recabada por Radio Bio Bio, el mandatario arribaría a Los Ríos para participar del Encuentro Empresarial del Sur, que se realizará este jueves en el Hotel Dreams de Valdivia. Y en otras informaciones, Carabineros allanó 4 inmuebles ubicados en el centro de Valdivia, en la región de Los Ríos, luego que vecinos denunciaran la venta clandestina de alcohol y también prostitución. El ingreso y registro de las 4 viviendas se hizo en las calles Bochef y Anfión Muñoz, según lo confirmado por la policía uniformada. El mayor de Carabineros, José Ormazábal, al ingresar a dichos domicilios, se encontró a personas extranjeras, algunas de las cuales permanecen en nuestro país de manera irregular. El comisario explicó que este trabajo se realizó debido a las reiteradas denuncias realizadas por habitantes del lugar y también las juntas de vecinos, quienes a diario advertían la presencia de personas circulando a altas horas de la noche, ruidos molestos, conducción temeraria y vehículos mal estacionados. Radio Bío Bío pudo constatar la detención de al menos una persona, específicamente un hombre joven, a quien le encontraron droga, aunque no se precisó la cantidad. Estos allanamientos y fiscalizaciones se hicieron en coordinación con el Ministerio Público y la Policía de Investigaciones. Y hasta aquí la revisión de las noticias. Continuamos con mucho más en Punto 7.
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0: está hoy.
1: Hola, gente, muy buenos días. Que tenga buen turnito. Sigue la lluvia. No, el Festival de Viña ya no es festival, ya. Y lo único que pasan es los artistas que traen, los que vienen a esos vejetes que traen. Y algunos ya no encuentran de oxígeno cantando ya. Capaz que traigan a Rafael y a José Luis Rodríguez otra vez. Los vejetes ya.

0: los andan afirmando para que pueden caminar.
1: Oh.
0: No, ese ya no es festival, ya. Ese es puro show, ¿no?
1: Puro show televisivo, justamente. ¿Cómo está usted, don Osama? Mira, hasta don Osama está cabreado de la lluvia. ¿Cómo será, don Nelson?
2: Rocío Fernanda, buenos días, buen turnito.
1: Buenos días, Rocío, buenos días. Benacito,
2: te escuché que tu Emmy está próxima a cumplir un añito.
1: Sí.
2: Te quiero hacer una pregunta, me olvidé ya. Ya le salieron sus ratoncitos, ya se convirtió en una tiburoncín. Y la última pregunta, si es que en el jardín ya tuvo su primer encontrón con alguna niñita. Buen turnito, chío.
1: Oye, a la primera pregunta, sí, le salieron los cuatro dientes de arriba y tiene dos dientes abajo. Y le vienen saliendo otros dos más abajo. Y si tuvo algún encontrón con alguna niñita en el jardín, no. No ha tenido ningún encontrón, no muerde, no tira las mechas, no la han mordido ni le han tirado las mechas tampoco. Así que vamos súper, súper bien. Y aparte que ella es tan amistosa, así que es un amor de bobuita, la bobuita manina de mono. Ay, mi guagua. Yo pienso en mi guagua y como, ay, mi guagua. Don Claudito, ¿qué dice?
3: Así que en el Dreams va a estar. Interesante.
1: Interesante. Nos vamos a la música con Marc Anthony y Carlos Vives. Cuando nos volvamos a encontrar.

10 de la mañana, 21 minutitos. 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Seguimos con la música, justamente con los Vázquez y María José Quintanilla. No te vayas.

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0: ¿Qué será peor en estos momentos cuando llueve y llueve y llueve? ¿Que se le pasen los zapatos o que se le pase la chaqueta? ¿Qué es peor, cree usted? ¿Que se le pasen los zapatos o que se le pase la chaqueta? Hoy encuentro que peor sería que se le pasen los zapatos, andar con los pies mojados. Oh, eso sí que es desagradable. En mis tiempos de estudiante pasé muchas veces eso de andar con los zapatos mojados todo el día. ¡Ay, qué cosa más desagradable! Ánimo para todos los estudiantes y para todas las personas que sus zapatos no aguantan, porque esta lluvia, como que, ¿qué te la aguanta una bota de goma? Las botas de goma te aguantan esta lluvia. Pero yo creo que definitivamente que se te pasen los zapatos debe ser lo más desagradable que existe. Don Pangal, ¿cómo está usted?
1: ¿Sabes qué situación? A mí me complica más los zapatos. Yo teniendo los pies helados o mojados, ando con frío. Y me refrío, seguro, seguro. La chaqueta no se puede pasar. Es más light, creo yo.
0: Sí. Eso es lo otro, porque cuando los pies están mojados, como que agarran frío y uno no se puede calentar con nada, pues en ninguna parte te vaya a sacar los zapatos y poner a calentar tus pies en un calentador. La chaqueta se puede colgar por último, pero los zapatos no te los puedes sacar en cualquier parte. Hoy sé que me voy a sacar los zapatos y los calcetines, los voy a dejar colgaditos aquí. Permiso, en el trabajo. No. Definitivamente debe ser peor andar con los zapatos mojados. Es peor andar con los zapatos mojados. 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Viviana, que dice: buenos días, Chío, ¿cómo llueve? Un abrazo de Nicolás y yo. Buen turnito. Buen día para usted también, Viviana. 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Nos quedamos con la música de Don Omar. Dale, Don, dale.

Oye, qué es triste esa canción de Elvis Crespo. Nuestra canción se llama Y es triste. No sé, a mí me dio pena. 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Nos vamos a la música con Yusalsa. Mis ojos lloran por ti.

0: Está buena la música, Rocío, me dice Chío, me dice Viviana. Está buena la música, ¿cierto? Para que baile, para que haga aseo. Ay, música para hacer aseo. Nos vamos a ir a la pausa con otra canción para hacer aseo. Al ritmo.
1: This is Mambo.
0: Lu Vega, el Mambo Number 5. Mambo Number 4.

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1: 11 de la mañana, 9 minutitos. Oye, siempre hablamos cuando la selección chilena pierde, pero hoy día vamos a hablar de que la selección chilena ganó. La selección chilena ganó por 2-0 a la selección de México en un duelo amistoso disputado en el Memoriam Coliseum de Los Ángeles. Pese a que ambos elencos tuvieron claras opciones de hacer goles, las máximas certezas estuvieron en los pies de Maximiliano Gutiérrez y Vicente Pizarro. La Roja, como se ha hecho costumbre en la era del técnico Nicolás Córdoba, presentó varios cambios en su formación estelar, destacando los ingresos desde el minuto inicial de Paulo Díaz, Rodrigo Echeverría y Gonzalo Tapia. Este partido fue ayer martes, y finalmente La Roja ganó. ¡Chileno! ¡Chileno! Bueno, algo que ganen. Por lo menos, algo ganaron. Eso es importante. Nicolás Córdoba tras el triunfo de La Roja. Para nosotros era el salto cualitativo que teníamos que dar.
2: ¡Ah, ya le dio color ya!
1: ¡Ya le dio color ya! Iván Zamorano, luego del triunfo de Chile ante México. Este es el camino importante para recuperar la confianza. ¡Ah!

0: Arturo Vidal hizo un react al estilo de Bon Ballet. Dejó un mensaje sobre el talento joven.
1: ¡Ay, qué buena está la fiesta, mamá!
0: Oye, y el Comité Olímpico confirmó que Chile no sigue con la candidatura para ser sede de los Juegos Olímpicos 2036.
1: ¡A ver todo el mundo a cambiar de pareja! ¡Come on!
0: Vamos ahí de candidatos, ahora ya no. Noticias del ámbito deportivo aquí en Punto 7. Seguimos con la música de Bruno Borlone. Ay, mami.

0: 11 de la mañana, 19 minutitos. La Natita, ¿cómo está? Buenos días.
1: Hola, mi chiva hermosa, ¿cómo estás? Buenos días. Espero que estés bien. De antes te estaba escuchando que ya estabas con los preparativos del primer cumpleañito de la Emi. ¿Cómo pasa el tiempo? Chío, la embarró. Y como dijo un caballero, después un auditor, que pase rapidito nomás, pero así como vamos. Eso, chido, que tengan lindo día, un besito, te quiero mucho. Oye, y se necesita un personaje para los corpóreos, ¿me llamáis nomás?
0: Personaje para corpóreos, se ofrece personaje para corpóreos, la Natita. Que tenga lindo día, le mando un besito. ¡Mua! Vamos a ver si necesitamos. Oye, ¿sabe que se está asomando como un rayito pequeñito, pequeñito de sol, pero pequeñito? Aferrémonos a ese rayito. Don Nelson.
2: Chito, estaba escuchando que mi presidente viene a Valdivia nuevamente porque es mi presidente. Me imagino que se vendrá a reunir con organizaciones que estarán en riesgo social, o con alguna agrupación que estará bajo el 40% de vulnerabilidad a nivel nacional, ¿cierto? ¿O no? ¿O me equivoco? ¿O es un sueño?
0: Viene un encuentro empresarial en el casino. Eso nomás le puedo decir. Viene un encuentro empresarial en el casino Dreams. Chile, una empresa. Don Claudito dice, está saliendo el sol, chío, un poquito, aferremos, no, llegamos como una fuerza entre todos para que se quede, que se quede, que se... Natita.
1: Chío, Carlos, por los hilos se está despejando. Te voy a enviar una fotita, a ver qué tan claro se ve.
0: Unamos, dice Don Claudito. Unas, nos, para que salga el sol. Salió el sol, cuerpo bronceado y sus amigos. Ay, que salga, que nadie lo detenga. Que corra, que nadie lo socorra. Y si hacemos un pilato. ¿Tienen por ahí alguna bufanda, alguna cuestión que amarrar o no? Hagamos un pilato. Si no sale el sol, no te desato. Y le tienen que dar 3 golpes. ¿Qué podemos hacer con alguna chaqueta, la manga de una chaqueta? Pilato, si no sale el sol, no te desato. Pilato, hagamos pilato. Todos pilato. Todos haciendo pilato, mándemela.

foto de su pilato. Pilato, pilato, si no sale el sol no te desato la manga de una chaqueta, una bufanda, cualquier cosa sirve, tiene que hacerle un nudo. Y decir, dale tres golpes, pilato, pilato, si no sale el sol no te desato. Pilato, pilato, si no sale el sol no te desato. La Natita manda fotos y se está algo de sol, se ve por ahí. Y en el cuello, dice Don Isaías, no, no se la amarre al cuello, se va a corbatear. No, tiene que amarrarlo, hacerle un nudo nomás. No alrededor de su cuello, ¿no? No, porque ahí se puede desvivir. No, no, no, no, no. Vamos a la música mejor. Hagamos Pilato. Esto es Pablo Chile, Gitana en punto 7.

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Don Isaías nos manda una foto comiendo helado, ya que salió el sol, dijo. Se largó a comer helado nomás. 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Quedamos con boquiña de garrafa o taotes.

0: suena y suena la cortina. Perdón. ¿Cuándo llega la primavera o dónde está? Como dice Marco Antonio Solís, ya cortémosla porque eso nos genera más ansiedad, chiquillos. Cortémosla de preguntarnos dónde está la primavera, qué pasa con la primavera, qué da la primavera, qué la lluvia, qué no sé qué. Porque... nos da más ansiedad. Si es lo que hay nomás. La lluvia es lo que tenemos en este momento. Y vamos a tener que aceptarla nomás. Porque resulta que si no la aceptamos y nos empezamos a desesperar, y la cuestión no va a ser que salga el sol. Don Claudito.
1: No, si la primavera la recortó nuestro presidente para ahorrar.
0: ¿Ve?
1: Para ahorrar luz solar.
0: Ahí tiene la respuesta, pues. La primavera, pregúntenle al caballero. A ver, don Cristian, ¿qué dice? Hola, buenos días, señorita. Acá cambiando, y aquí pasó el agua. Saludos. ¿Qué está cambiando? Está cambiando nomás el... Un saludo para usted, amigo. Que tenga lindo día. 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Don Pangal.
2: Oiga, señorita Chivo, le hace una consulta solamente de combustiento. ¿Usted, como fue mamá hace poquito, ha cambiado mucho el proceso de la mamá de hoy en día a cuando usted fue mamá de la lunita? El tema de los pañales y cosas así. ¿O está todo más moderno, mucho más moderno?
0: ¿Cómo es
2: eso?
0: Igual
2: el tema del parto.
0: ¿Cómo es eso? A ver, si ha cambiado, si hay más avances con respecto a la maternidad, dice usted. Es que ahí es distinto, porque por ejemplo, cuando yo fui mamá de la lunita, yo fui mamá casi que solita. Entonces, sí, era más complicado.
3: No me pongas la mano en el hombro. No me...
0: Es un tema profundo que está tocando don Pangal. A ver, como si yo le dijera que ahora existen más alternativas de, por ejemplo, pañales, marcas de pañales, marcas de toallitas húmedas, sí, puede que exista una mayor cantidad de alternativas. Y mis maternidades han sido bien distintas, igual una de la otra. Así que no creo que mi experiencia sea como algo para comparar, porque una maternidad de otra han sido muy distintas. Como le digo, yo cuando fui mamá de la lunita, yo tenía 29 años, imagínese, 29 años, vivía prácticamente sola, dejé la radio también, por lo que mi vida se precarizó un poco. Estaba más enfocada en sobrevivir que en disfrutar la maternidad. Entonces ahora es como distinta la situación, completamente distinta. Si usted me pregunta, casi me muero cuando tuve la luna también. Fue un parto bien traumático. En cambio ahora tuve la Emilita y en el hospital fueron un 7 conmigo. No tuve posibilidad de morir. No estuve cerca de la muerte. El padre de la Emilita es un 7 en todo sentido. Un compañero, pero a todo terreno. Un tremendo papá. Un tremendo papá que ha sido papá de las dos, de la Luna y de la Emilia. Entonces, muy distinto una de otra. Usted me pregunta. Estaba cáncer mamá ahora. Sí, señor. Y sí, existe mayor alternativa en cuanto a marcas de pañales, precios de pañales, toallitas húmedas, alternativas hay por montón. Y acceso también como a información. El acceso a la información es mucho más expedito que antes. Antes como que había que rebuscársela un poquito para encontrar información de crianza, maternidad y todas esas cosas, procesos. Y ahora hay como más a la mano la información. Así que sí, yo creo que ahora hay una diferencia grande. Espero haber respondido sus preguntas. Está bueno para la pregunta, don Pangay. Don Nelson igual me hizo preguntas delante. Mire qué interesante, hay días tan buenos para la pregunta. ¿Algo más que quieran saber? 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Dice don Edison. ¿Alguien quiere tener guaguita? ¿Quieren tener? Tengan guaguita. Y lo máximo, tener una guaguita tiquitita en la casa es lo más lindo. La Vale que dice, hola chido, tengo una pregunta. ¿Prefieres el tangananica o el tangananá? Mira, a mí me gusta más el tangananica. Por acá me dicen, hola, buen día, mi niña. ¿Cómo está, amiga? Para mí, imagínese, hace 38 años tuve mi primer hija, a los 17 y solita. Difícil, pero lo logré con 4 hijos hermosos. ¿Ves? Sí se logra. ¿Harry Potter o El Señor de los Anillos? Uy, Harry Potter, obviamente, pues. Estuvo viendo El Príncipe Mestizo y le gustó. ¿Le gustó? Lea el libro del Príncipe Mestizo. Tiene una cantidad de información ese libro. Bueno, bueno, bueno. Esperen que crezcan, dice, yo tengo una de casi 6 años, después de 10 años volví a criar y es totalmente diferente, la niña muy hiperactiva, tiene más energía que una Duracell. Oiga, no me eche miedo porque si la Luna tiene 100 de energía, ¿que la Emilia va a tener 1000?

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1: Qué romántica canción, sabe que la vamos a dejar de fondo. Catalina dice, igual se logra, mi querida Chío. Yo tengo un príncipe de 12 años y fui mamá súper chica. Pero si pudiera volver todo atrás, lo volvería a hacer. Volvería a tener a mi bebé pequeño. Jessica dice, Chío, yo quiero nietos. Dile a mi hija que se ponga las pilas. Ya pues, Titi, yo quiero a mi Agustín. Ay, quiero un nieto varón. Y si le sale nieta mujer, niñita mujer, le va a poner Agustina. Oh, en la Vale que dice, Chío, yo parí a los 16 años y el papá de mi hija, un asco. A los 5 años de mi hija le encontré un papá que es un 7. Le dimos un hermanito y han sido 20 maravillosos años. La maternidad depende 100% de quién es el que está a tu lado. Con decirte que mi hija hasta se cambió el apellido. Oye, eso es verdad. Eso de que la maternidad como que no tiene nada que ver con el entorno, tiene todo que ver con el entorno en que uno se desarrolla como mamá. Y eso es muy, muy real. Si uno es mamá estando sola en un contexto más precario económicamente, sin mucha red de apoyo, sin mucha salud mental, ser mamá es un desastre. Pero si uno tiene una buena red de apoyo, tiene estabilidad económica y es necesarísimo. Quien diga que no, está, no sé. Pero es real que es necesario tener un contexto económico que te permita sostener una maternidad, una familia. Pero sí. Si tienes un buen compañero, una buena red de apoyo, maternidad es completamente diferente. La Carito, ¿qué dice?
2: Hola, cita, ¿cómo está? ¿Cómo le va? ¿Cómo le baila? Mira, acá mi madre, yo creo que añora un nieto, un nieta. Oh. Pero ni mi hermano ni yo queremos tener hijos.
1: Oh.
2: Pero ya está como asumida, pero no al 100%.
1: Pobrecita.
2: Creo que no pierde la esperanza.
1: Ay, no le quieren dar nieto. Don Edison dice, qué linda palabra, desastre, me gusta. Es que es una buena palabra el desastre. Y lo que significa también. Un desastre después significa que todo puede volver a crearse. Mira qué románticos nos pusimos. Qué pensativos, qué profundos.

0: Es que, mira, si sola soy un desastre, imagínate con un bebé. ¿Qué saco tener un pequeño con ese desastre que estoy en este momento? Como dices, a veces es muy demandante económicamente. Así que por ahora no. Y a esta altura ya no creo.
1: Y no solo económicamente, sí, emocionalmente uno tiene que ser capaz o ser capaz de prepararse por último, decir, ¿sabes qué? No me la puedo, voy a prepararme. Uno tiene que prepararse, uno tiene que como que estudiar para ser papá, ser mamá. Y ni aún así lo logra del todo. Lelita, ¿cómo está? Buenos días.
2: Hola, michito preciosa. Yo tampoco voy a ser abuela. Mis dos hijos,
1: Oh.
2: ninguno de los dos quiere tener. Y mi hijo me trajo dos gatitas y me dijo, es lo que verás como nietas. Y nada más. Tan en esa para la juventud hoy en día. Así es que nada, si ellos deciden eso, yo no puedo ahí hacer nada. Eso, mi chiquito.
1: Así está la juventud. La Jessica me dice, justo salí, no sé si lo diste, si lo di, y le preguntaba qué pasaba si le salía una niñita mujer como nieta. Le iba a poner Agustina. La Miriam que dice, hola, buenas tardes, guapa. Buenas tardes, ¿cómo está? La Carito dice, ay, y yo que me voy a hospitalizar. La Carito va a tener su guaguita, su niñita mujer. Va a salir todo bien, Carito. Le mandamos un abrazo grande, grande, grande y todas nuestras mejores vibras para que salga todo bien. Que venga al mundo con la marraquita bajo el brazo, su bebita. Victoria dice, hola chiva, es difícil ser mamá, pero es lindo de todos modos. Sí, es difícil, no es fácil. Sobre todo cuando entran en edades complicadas. Todas las edades son complicadas por alguna razón diferente, creo yo. Todas las edades. Que los difíciles 2 años, que los difíciles 4, que después cuando entran a la escuela, que después cuando empiezan a ponerse en edad de pubertos, pubertas, la pubertad, la adolescencia. Ya váyanse luego. Ah, Jessica dice que le pondría Valentina a su netecita mujer. La Carito.
0: Yo digo la perdida. Ay, que todo salga bien para la otra carita.
1: La Mari dice, hola, hola, buenas, buenas. Es difícil el camino de mamá, pero de alguna manera se logra. Sí se puede, burro. Don Edison dice, si para una mujer es difícil ser mamá y estar sola, para un hombre igual lo es, por supuesto. En mi caso, que me hice cargo de mi hijo desde temprana edad, fue muy complejo. Y estoy segurísimo que sin mi mamita y mi familia al lado, no lo hubiera logrado. ¿Es así? Así como hay grandes madres, también hay grandes padres. Y usted es uno de ellos, don Edison. Sacando adelante a su criatura. Catalina, ¿qué opina?
3: Oye, chido, si uno decía cuando eran bebés, no, si ya va a crecer y va a ser más independiente porque uno vivía atrás de los niños que andaban corriendo. Mentira, todas las edades son importantes y cuando crecen aún más es más el control que hay que tener. Así que uno nunca termina de criar. Todos los días aprendemos algo nuevo.
1: Todos los días aprendemos algo nuevo y eso es verdad, Catalina. Yo, por ejemplo, con la luna he aprendido que está en una edad donde el cerebro está como medio desconectado. Aquí uno le dice algo y es como... ¿Ah? Anda a hacer tu mochila. Sube. Luna, ¿está lista la mochila? ¿Qué cosa? Oh, el señor. Deja tu ropa ordenada para mañana. Ya no, si la dejé. Hoy día en la mañana buscando las cuestiones. Mamá, ¿dónde están los calcetines? Ay, oh, tesoro, Dios mío. la edad del pavo, sí, po. Es como, de verdad, es como si su cerebro estuviese desconectado de su cuerpo. Y eso que la luna, por ejemplo, no utiliza el celular, que yo diría ya, se le desconectó la cabeza porque está conectada al celular. No, ella se le desconectó porque se le desconectó, ¿no?

0: Don Juan por acá dice, como dice el dicho, hijos chicos, problemas chicos, hijos grandes, problemas grandes. Y por experiencia es verdad ese dicho. Carolina dice, difícil ser padres hoy en día, pero se puede, con harta paciencia, paciencia y amor. Ay, sí, paciencia que hay que invocar. Carito dice, yo aprendí a cuidar y criar a mi hermano menor. Me hacía más caso a mí que a la madrecita. Sí, dicen que los hermanos mayores y las hermanas mayores son la persona favorita de las guaguas. En mi caso lo veo, porque llega la luna conmigo al jardín, uy, pura risa. Llego yo, es como, ah, oh, ¿para qué me viniste a buscar? Por acá me dicen, sí, es verdad, yo tuve dos hijos, pero el papá como las reverendas, mal padre. Gracias a Dios yo tengo un buen trabajo, ya cumplí, les di estudios universitarios y sola pagándole todo. Gracias, mi Dios. Don Claudito dice, me da risa cuando cuentas eso de la luna. Es que, amigo, ¿usted la viera? ¿Usted la viera? Sí, es una buena niña, pero está desconectada. Se le soltó el cablecito. Catalina,
1: ¿dónde estará la fábrica de paciencia que todavía no la encuentro?
0: Deberían venderla así como un... como un elixir, el elixir de la paciencia. Y uno tomárselo, ¡ay, que sería bueno! Paciencia en polvo, no sé. Mire, la Danae me dice, Julián es igual, por eso se llevaron tan bien, ¿cierto? Hoy día en la mañana dice que se iba subiendo al auto sin su mochila, sin la lonchera. Le dije, ¿te falta algo? Y me dice, no. Yo le dije, ¿con qué vaya a escribir? Ah, mi mochila y la lonchera. ¡Oh, señor! Sí, qué terrible. Por eso se hicieron amigos al tío. A ver, don Alejandro que dice, hola cita, buenas tardes, con nuestro primer hijo. Amor, fíjate en el hijo que se puede caer del sillón. Con el segundo hijo, hijo, amor, fíjate. Con el tercer hijo, que se tire, que se tire. La evolución. Sí, pues, yo igual me pasaba eso con la luna, por ejemplo, cuando salía por alguna parte, que la mochila con la muda de ropa y el pantalón, que la cuestión, que el pañal, las toallitas húmedas, la crema. Ahora, un pañal, las toallitas húmedas y que sea lo que Dios quiera. Así salgo. Y que pase lo que tenga que pasar, ¿no? Don Roberto,
2: ¿te has dado cuenta, Sido, de que cuando hay una separación siempre el marido es el, como el forro, o el hombre, nunca la mujer? La mujer no se equivoca.
0: No, pero don Roberto, no estamos hablando de separación. Estamos hablando de los hijos, de las experiencias de todos los auditores como padres, que las etapas de la crianza son difíciles. Y generalmente sí, en porcentaje como mayor cantidad de padres abandonadores que madres abandonadoras. Eso es estadística real. Dato. Don Mauricio, ¿qué dice?
3: En resumen, no tener hijos.
0: No tener hijos nomás. A ver, Victoria.
4: Hola, Val. Hola, Vale, de nuevo. Mira, hola, Chío. Yo, a mí me pasó la otra vez con el mío. El mayor, pues, tiene 12 años y llegó a la escuela sin la mochila. Me dice, mami, la mochila se me queda en la casa. Y le digo, Emilio. Ella entra a la escuela así nomás, sin mochila. ¿Pero en qué voy a escribir? Consigue tu lápiz y una hoja y escribí, después te la vengo a dejar. Oh, Diosito santo. Por lo menos me da orgullo no saber que soy la única.
0: No, si cuando lo empezamos a conversar empezamos a descubrir que no somos las únicas, amigas. Porque dan unas ganas de decirle, ya, si no trajiste la mochila te las arregláis como puedas. Si no trajiste la lonchera comerás lo que pilles. Pero uno como madre después dice, no, ¿sabes qué? Lo voy a ayudar, le voy a llevar la mochila, le voy a llevar la lonchera. Y dan unas ganas de decirle, arréglatelas como podáis. Arréglatelas como podáis, si querís comí, si no querís no comí. ¿Aló?
5: Mi puberto el año pasado se fue dos veces al colegio con chalitas de casa. Cuando estaba en el auto yo lo vi caminando entonces.

0: colegio. Lo veo, se fue con Chalita en casa.
1: Señor, Dios mío, con las mismas chalas le hubiese dado. ¡Aló!
2: Hola, tío, yo me olvidé el lunes echarle colación. Ay, que me sentí mal, pero no la fui a dejar, que se la arreglara solo.
1: Soluciona el problema. No sacan un pedo de un canasto, le digo yo. La Danae dice, bueno, hay mamás que mandan a los hijos en otro furgo. ¿A quién va a salir el cabro también? O papás que van a dejar a los chicos a la escuela pero sin los niños. Oye, sí, gente que llega a la escuela sin los cabros. Carolina dice, chido, el mío llegaba con el pantalón al revés, el logo en el poto, pero por Dios.
3: Y la libertad, te juro, no.
1: Ay, qué bueno saber que no somos las únicas chiquillas, que hay más. Somos varias, Dios nos pille confesar. Carito.
4: Yo como amiga tía, dijo, de un sobrino, me acuerdo que tenía mi... Mi amiga fue a dejar a su hijo a la escuela y llegó sin el hijo. Ay, mi sobrinito, después ahí esperando en la casa como diciendo, ¿qué pasó aquí? No voy a la escuelita.
1: ¿Qué pasó que no me llevaron? Dijo el niño. Pobrecito. Vamos a la música. La Bembe Orquesta. Amigos, no, por favor.

0: real, ajá.
1: 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Nos quedamos con alegría. Mujeres y cerveza. Pausa y ya volvemos.

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Nos quedamos con la música de Plan B y Nicky Jam, Fanática Sensual.

0: Ya, chiquillos, llegó la hora de despedirnos. Nos volvemos a encontrar a las 5 de la tarde. Ya viene la Vale. No se muevan de la sintonía de Punto 7.
1: Algunas dicen que no. Y al poquito rato
0: un besito grande para ustedes. Que tengan un rico almuerzo.
1: Y al poquito rato se haga...
0: Nos vamos con Villa Cariño. Clandestino. Hasta la tarde. Besitos. Chao, chao.

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0: Muy buenas tardes, Valdivia. ¿Cómo están? ¿Cómo están mis queridos y queridas auditoras? Esta tardecita de miércoles, media semana ya. Un día con un tiempo un poquito curioso. Como que sí, que no, que nunca se decide. Hay un poco de lluvia. Habrá un poco de sol entre las 3 y las 4. Se supone que dejaría de llover un poco. Saldrían algunos rayitos, pero después a las 5 volvería a llover. Y en este momento tenemos 16 grados y la máxima va a ser de 19 a 20. Va a ser calor. A las 4 de la tarde sería la máxima. Va a ser calor igual, va a ser calor, va a ser lluvia. Estamos en un clima tropical. Tropi Valdivia. ¿Ustedes conocían Tropiconce? Ya, ahora Tropi Valdivia. Ya no es Valdilluvia. Ahora es Tropi Valdivia. ¿Cómo están esta tardecita? Hoy ya me vine en un colectivo y cuando lo tomé vi que la conductora era una dama. Y tenía el colectivo bien bonito y yo dije, ¡ay, qué bueno! Y entré, olía súper rico, como todos los colectivos de dama. ¡Qué deliciosidad! Olía rico, limpiecito, bonito. Y ahí me preguntó si yo era yo y le dije, efectivamente, yo soy yo. Así que saluditos para Luna. Que tengas una excelente jornada. Besitos para ti. Y desde este momento hasta las 3 de la tarde comienza todo lo que es los avisos económicos. Ya sabe, ya si usted quiere vender, comprar, arrendar, busca, ofrece trabajo, tiene una pyme, todo. Me manda un mensaje al WhatsApp de la radio más 56-632-283391 y yo lo digo al aire y ahí se puede juntar el necesitado con la necesidad. Más 56-632-283391, el WhatsApp de la radio. Y si por alguna razón no pueden enviar WhatsApp, los llamados que sean entre canciones, porque yo al aire no puedo responder. Así que mientras estemos en la música, ahí yo podría responder su llamado, anotar ahí su avisito y decirlo al aire en el bloquecito de vuelta. Don Nelson, por aquí el primero en hacerse presente. ¿Cómo está esta tardecita?
1: ¿Cómo está esta tarde?
2: Good evening, señor Raita. Valentine Pizarro. Buen turno.
0: Good evening, Mr. Nelson. How are you? Why? ¿Por qué está tan bilingüe? Pero me agrada. Está bien, hay que aprender inglés. Que tenga una linda tarde, don Nelson. Besitos para usted. Aquí don Claudito me dice, no todos, ¿qué? Yo solo dije, a ver, no todos los colectivos de dama huelen rico, a ver. ¿A quién vamos a apelar, don Claudito? A ver, dígame nombre y apellido. Para que empiecen a pelear así. Pero por lo menos todos a los que yo me he subido, colectivos de dama, huelen rico. El colectivo de Don Claudito también huele rico, pero yo ahora quiero destacar el de las conductoras mujeres. Tanto las que escuchan la radio como las que no, tanto las de la línea verde como las de la naranja, que son las dos líneas que ocupo yo. Siempre es como rico, como rico subirse a esos autos. Así que, compañeros varones conductores, sigan el ejemplo de las damas. Ya hace rato, don Claudito, que no lo encuentra usted en el colectivo, ni a don JC, ni a ni uno, a puro don Juanito en las mañanas. Pero los demás, no me he encontrado a ni uno solo. A la cita Eva tampoco. Es que con este cambio de horario ya nadie está para mí. No, que se van todos a almorzar. No, es que tengo que... Es que justo tengo la vuelta por el otro lado. Es que yo voy para la Teletón. No, es que justo van para el otro lado, van para el centro. Y yo, no, pero es que no. Ay, ay, ay. Algún día nos pondremos de acuerdo.

va a hacer nada. Besito, besito, besito, Claudito. Tenga una linda tarde. Don Edison. Hola, sí soy yo. ¿Cómo estás, yo? Joe. ¿Cómo está Don Edison? ¿Cómo lo trata esta tardecita? ¿Ya se va a ir a almorzar? Ya me van a abandonar también, más encima. Está Flor Fly. Me hice aquí esperando al bebé mío para ir a comer. ¡Ah! ¡Qué mortal, Don Edison! Lo encuentro de lo más que hay. Súper cachilupi. Besitos, Don Edison. Que le vaya bien ahí con la Bendy, que coman rico. ¿Qué van a comer? Y nosotros nos vamos con la música junto a Carlos Vives. Tuyo y nada más. Cuando es la 1:19 minutos.

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Y atención, auditores y auditoras, porque Saesa deberá suspender el suministro eléctrico este jueves 8 de octubre entre las 11 y media de la mañana y las 17:30 horas en Corral. Calle Cerro La Marina, Esmeralda, Puente Cerro La Marina, Estero Cerro La Marina, Amargos, Cerro Las Vigas, Mercante El Canelo, Estero Las Vigas, Cerro La Marina, Naguilán, Mercantes, Tornaga, Leones y Santiago, Pasaje Marina Mercante, Carlos Haverbeck, Cerro de la Marina, Pasaje Mercante en Aguilán, Calle Arica, Avenida Prat, Subida, Cerro la Marina. Para que todos esos lugares para mañana, entre las 11:30 y las 5:30, sepan que no van a tener luz, así que junten electricidad desde ahora. Don Edison aquí me dice, tengo ganas de comer pastel de papas, pero con jurel en tarro en vez de carne. Es que no hay para más, pues, don Edison. Hoy día, ayer recorte a la ley Cholito. Hoy día recorte a la ley Ricarte Soto. Mañana, ¿qué nos recortarán? Yo digo, falta muy poquito para que le nieguen, no sé, el voto a la mujer, algo así. Don Roberto me dice, y nunca lo van a encontrar, dijo el general. No sé de qué está hablando, pero hola, don Roberto. Vivianita por aquí me dice, buen turnito. ¿Cómo estás? Vale, acá bien con Nicolás, un abrazo grande de los dos. Me dice, y el día tan feo, me carga la lluvia, pero va a dejar de llover y en algún momento va a salir el solcito, Viviana. Y desde la próxima semana se supone que deja de llover forever and ever. Por lo menos durante primavera-verano, durante la próxima semana. Besitos, Vivianita, besitos también para Nicolás. Que tengan una excelente tarde. Don Claudito aquí me dice, poca creatividad en los nombres, ¿ah? Todos iguales. ¿Cómo? ¿De las leyes? Ley Cholito. Yo me acuerdo de Ricarte Soto en la tele. A mí me dio pena cuando falleció, de verdad. Así como que yo lo veía y me gustaba él. Ah, de las calles. Sí, tantos cerros, las marinas y las marinas. ¿Dónde más era? A ver. Es que yo no he visitado Corral. Pero mire, Cerro La Marina está en la mitad de todas las calles que no tendrán luz mañana. Está bien, está bien. Y nosotros nos vamos con Bad Bunny, La Difícil, cuando es la 1:00 p.m. con 30 minutos en la punto 7.

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Recuerde, mi gente, que estamos en los avisos económicos. Por aquí, Dorca me manda su avisito. Que vende taloneras de guaso a 25.000, sombrero de guaso a 50.000 y cinturón de guaso nuevo en 30.000. Interesados, interesadas, llamar o escribir al WhatsApp más 569-65-18-14-70, más 569-65-18-14-70. Eso es, si usted necesita taloneras de guaso, sombrero de guaso, cinturón de guaso nuevo. Se puede comunicar con Dorca. Por aquí también Susan me dice, hola, buenas tardes, busco arriendo de cabaña de 270, máximo 280 mil pesos para dos personas adultas responsables. Cabaña amoblada de un piso y sin garantía. Quien tenga disponible este arriendo puede contactarse con Susan al más 569-48-91-92-14. Más 569-48-91-92-14. Don Edison aquí me dice, ayer almorzamos carne salteada con arroz primavera. ¡Qué rico! Es como comida china. Comida china, pero de la falsa, porque la comida china en China no existe. Si usted en China pide carne mongoliana, le van a decir, ¿qué es eso? Eso no existe acá. Le pide este que es como un rollito de pescado, tampoco. Ni el guantán existe. Por aquí Solange me dice, hola, buenas tardes. Vendo mochilas ánfora y siol, originales. Con abono de la mitad se entrega. Y crédito, ¿cómo crédito? Me quedan pocos modelos, me dice. 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Claro, la señora busca arriendo de 270, máximo 280 mil pesos. La Natita, ay, efectivamente Natita, justo iba a hablar de eso. Hola mi Natita querida, ¿cómo estás? Besito para ti. Ah, que da crédito, Así que si usted quiere mochilas ánfora y siol originales, puede contactarse al más 569-56-60-87-48. Y efectivamente hoy, es que yo esperaba comentarlo cuando me hablara alguna persona carente de cabello. Alguna persona que no tenga los genes peloportantes en este momento, pero me han escrito puras personas peludas. Pura gente que tiene preciosas cabelleras que pueden ondear al viento. Y yo, los pelados que conozco de acá, ¿quiénes podrían ser? Podría ser Don Chubi, él es caballero calvo. ¿Quién más? Don Jay-Z también. No sé qué otros calvos hay por aquí, no me acuerdo. ¿Quién más es pelado? ¿Hay algún auditor pelado? Auditora también.
Hay mujeres que se ven tan lindas peladas. Un cráneo precioso para mostrar. Pero ahí por aquí entre mis auditores, mis auditoras, alguien que sea calvo, que sea pelado, que sea pelada, que no tenga literalmente ni un pelo de tonto y ni un pelo de nada. Mientras tanto, seguimos con la música junto a Marc Anthony. Nadie como ella. Cuando es la 1:44 en la punto 7.

Ahí estábamos con el teléfono junto a Wisin y Yandel. Wisin Yandel Jowart y Héctor el Father. Un clásico de clásicos del reggaetón. ¿Cuánto tendrá más de 20 años esta canción? Buenísima canción. Hoy se celebra el Día Mundial del Pelado. O Día de la Calvicie. Se celebra cada 7 de octubre para visibilizar la pérdida de cabello, promover la autoaceptación y combatir los prejuicios o burlas históricos asociados a no tener cabello. ¿Pero cómo? O sea que resbalín de piojo ya no. ¿Qué más? Esta fecha se busca para reconocer tanto a quienes pierden el cabello por cuestiones genéticas o de salud, como a quienes deciden raparse por estilo o comodidad. Como el pelado Schuster. De muy jovencito, él tenía como amplias entradas. Así que decidió raparse a todo lo que es el cero. Se ve mejor así. También este día es para generar conciencia sobre la importancia de proteger y cuidar el cuero cabelludo. Mis amigos pelados tienen que usar protector solar y cremita también, porque es parte de la piel que queda expuesta. Tiene que cubrirse la pelada, tiene que cuidarse la pelada, por favor. Y también es para cambiar la mirada social, que antes asociaba la calvicie solo con la vejez, convirtiéndolo en un rasgo de identidad y estilo propio. Don Edison me dice, había entendido helado. No, hoy es el día del pelado, el día de los calvos, de toda la gente que es parte del colectivo de los calvos. Así que feliz día a todos ustedes, besito en la pela. Ay, como esa gente que es calva y le ponen un sopapo. Ay, qué pena, qué risa. Creo que Don Chubby una vez contó que alguno de sus hijos le hizo eso. Y hasta el día de hoy está con ese sopapo. No se lo pudo quitar nunca más. Seguimos con la música con Los Ángeles Azules. ¿Cómo te voy a olvidar? Cuando es la 1 de la tarde con 56 minutos en la punto 7.

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1: Cuando son las 2 de la tarde con un minuto, te comentamos las noticias más importantes de la jornada. Un recorte de cerca de 28.000 millones de pesos en términos reales contempla el proyecto de presupuesto 2027 para la ley Ricarte Soto, equivalente a una disminución de alrededor del 14% respecto de los recursos considerados para este año. De acuerdo con los antecedentes de la Dirección de Presupuestos, el Fondo para Diagnósticos y Tratamientos de Alto Costo, asociados a la ley Ricarte Soto, pasarían de 189 mil millones en 2026 a 166 mil millones en 2027. La diferencia entre ambos montos es de más de 22 mil millones. Sin embargo, al considerar el efecto de la inflación y comparar cuánto valen realmente esos recursos, la disminución llega a cerca de 28 mil millones de pesos, lo que representa una caída aproximada de 14% en términos reales. La ley Ricarte Soto creó un sistema de protección financiera para diagnósticos y tratamientos de alto costo. Su cobertura se determina mediante decreto y contempla las prestaciones garantizadas para los distintos problemas de salud incluidos en el sistema. En noticias del ámbito regional, te comentamos que la Comisión de Libertad Condicional de la Jurisdicción Valdivia sesionará durante esta semana para revisar las solicitudes de internos e internas que buscan acceder a este beneficio carcelario. En el caso de Los Ríos, fueron presentadas 4 postulaciones correspondientes a mujeres privadas de libertad. De las solicitudes provenientes de recintos penitenciarios de la región, 3 corresponden a internas del Centro de Estudio y Trabajo de Valdivia y 1 al Complejo Penitenciario de Valdivia. A nivel de la jurisdicción, que también contempla recintos de la región de Los Lagos, la comisión revisará un total de 315 solicitudes, cifra que representa un 7,5% de aumento respecto del proceso realizado durante el semestre anterior. En Los Ríos, además, la instancia recibió 7 comunicaciones de víctimas relacionadas con postulaciones de personas privadas de libertad del Complejo Penitenciario de Valdivia y otras 7 correspondientes al Complejo Penitenciario de Río Bueno. Cada solicitud será analizada de manera individual, considerando el cumplimiento de los requisitos establecidos por la legislación y los informes técnicos elaborados por Gendarmería, que incluyen antecedentes sobre factores de riesgo de reincidencia y posibilidades de reinserción. El proceso se desarrolla bajo las normas establecidas para la libertad condicional, las que contemplan, entre otros aspectos, la participación de las víctimas, quienes pueden presentar por escrito sus alegaciones ante la comisión respecto de las postulaciones al beneficio. 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

0: ¿Qué me decía por aquí don Edison?
1: Los pelados, los guatones, las enaguas, los calzones. Un recuerdo del sectario, Tito Fernández.
0: Pelados, guatones. Igual tenía buenos temas. Qué pena que tenía una secta. Don Claudito me dice, yo creo que el próximo año, en esta fecha, ya lo estaré celebrando. Hoy va a sucumbir Don Claudito. Y se va a rapar. Va a estar ahí como el pelado Jackson. No, pero ahora los varones se ven bien igual. Bueno, depende del varón. Se ven bien pelados. Ya no se ven ancianos. Que antes, de verdad, antes como que uno veía un pelado y decía, ah, este caballero es viejo. Pero yo encuentro que lo que los hacía ver más viejos era cuando tenían la calvicie arriba, se dejaban largos los pelos de atrás o de al lado y se peinaban así para simular que tenían pelo. Caballero, se nota que ese pelo no va en ese lugar. Que usted se peinó ese pelo para adelante. No se ve bien. Abrace la calvicie. Se ve mejor así, calvo. Don Caco me dice, buenas tardes, cita Vale, que tengo un lindo día. Por casualidad habrán dado el horóscopo. El lunes, Caco, lo dimos dos veces. En la mañana lo dio el archivo, en la tarde lo di yo. Sí, sí se dio el horóscopo. El parrón, ¿qué le dice? Efectivamente, don Claudito, el parrón, se me había olvidado. Caballeros, muestren dignamente su calva preciosa, brillante y lustrosa. No le coloquen unos pelos que no van ahí. ¿Por qué le dicen así, dice don Claudito? Yo creo que es porque... ¿Has visto tú las parras de uva? Que va, ya crecen hacia arriba y arriba les ponen como unos alambritos y van creciendo hacia los lados. Entonces ese pelo, como iba creciendo y se lo colocaban para el lado, parecía efectivamente una parra de uva. No se veía bien. Yosel, ¿cómo estás? Buenas tardes.
2: No te creas, no a todos le queda bien la calvicie.
0: Sí, hay algunos que... Pero abracen su calvicie. Si ya se está quedando pelado, ¿qué más va a hacer? Se puede colocar pelo, ahora también están esos tratamientos. Pero el momento en el que empieza ese tratamiento, se notan ahí los puntos, se ve como raro igual. Y no sé si se puede poner gorro para taparlo. Pero yo lo que les recomiendo es no dejarse el parrón, no dejarse un lado del cabello más largo para colocárselo encima, ni más largo atrás para colocárselo encima, porque se nota que ese pelo no es de ahí. Aparte es un pelo ralo, es poquito pelo, no se ve, no se llama. Homero Simpson. Homero Simpson, que tiene dos pelitos arriba y hay un capítulo donde se los cortan, no me acuerdo bien por qué, y dice, no, todos van a saber que

calvo. Ya, así mismo están. Todos van a todos saben que usted es calvo. Por último, déjese los pelitos de los lados, está bien. Pero los de la pelada de arriba, déjela brillar. O hay caballeros también que empiezan por la partecita de atrás, como la parte de la tonsura, que se le dice que ahí es donde los frailes se pelaban efectivamente en ese lado, pero hay caballeros donde se les hace de forma natural. Yo creo que esa gente debería hacerse fraile. Si el cuerpo se lo está pidiendo, Dios los mandó con la tonsura ya hecha, deberían hacerse frailecitos. Y cuando son las 14:14, mi gente, hora espejo, pidan un deseito. Recuerden que estamos en los avisos económicos. Mande su avisito porque yo hasta las 3 de la tarde, hasta las 15:00, los recibo y los digo al aire. Si usted lo manda a las 15:01, perdió. Lo va a tener que mandar de nuevo mañana a la hora que corresponde. Y seguimos con la música. Nos vamos con Tony Dice. Quizás. En la punto 7.

Por aquí Aida también saluda. Hola, cita, buena tarde y jornada laboral. También me dice la gente que usa peluca o implante, pero no me dice nada sobre esa gente. Hay unas pelucas que he visto en internet, sí, que usan los asiáticos y que llegan así como con su pelada arriba y les ponen estas pelucas, las peinan y no se notan nada. No sé cuánto durarán, pero son... ¡Ay! Es como... Yo creo que están hechas de cabello real. Pero se la ponen...

junto a su cabello y quedan muy bien. Parece magia. Yo digo, esto es magia. Hace años tuvo una amiga que tenía el pelo muy largo, muy bonito, muy bien cuidado, y ella decidió venderlo para que hicieran pelucas. Así que fue a una peluquería, se lo cortó, se rapó al cero, o sea, quedó como con un centímetro de cabello. Y vendió ese cabello, pero el peluquero que le había amarrado el pelo con unos colets, tomaba un moño y decía, mira, este pelo no sirve porque es muy cortito, y ahí como que lo dejaba al lado. Después decía, mira, este tampoco porque igual, no sé, tiene las puntas, el pelo era perfecto, y al final le pesó el resto de pelo que según él servía, porque el otro por supuesto que no servía. Yo decía, ¿cómo no sirve si tiene todo el pelo del mismo porte, todo el pelo bonito, no tiene ni una punta quemada, nunca se lo tiñó nada? Y le sacó como la mitad y dijo, ya, esto es lo que te puedo pagar porque el otro lo voy a tener que eliminar. Y no lo botó frente a nosotras, así que yo dije, este caballero anda puro cuenteando, se quiere robar el cabello de mi amiga. Igual le pagó buen dinero por su pelito. Y después ella se fue pelada. Y después se tiñó el pelo, lo que le quedaba de pelo, se lo tiñó blanco. Y le quedaba bien. Ella tenía bonito, bonito cráneo para tener el pelo así bien, bien, bien, bien cortito. Eso fue hace años ya. Ahora ya vuelve a tener el pelo largo hasta como la cintura. Bonito su pelo. Así que ya sabe, si alguna vez está un poquito corto de dinero y tiene el pelo largo, bonito, no teñido, puntas bonitas, cuidado, lo puede vender, pero vea bien dónde. No sé si aquí en Valdivia comprarán cabello en algún lugar para hacer pelucas, pero por lo menos en Santiago se había. Vea bien dónde, porque si no le pueden pasar ahí, ay, no, es que este pelo no está tan bueno. Sóplame este ojo, como dicen los jóvenes. Recuerden que estamos en los avisitos económicos. Queda poquito más de media hora para que envíen sus avisos. Ya antes de que se acabe el tiempo. Porque hoy día también es miércoles. ¿De qué? Miércoles de terror. Miércoles de terror es hoy. Así que les tengo preparada una historia especial para octubre. Este octubre voy a contar historias de gente real. Porque, como decían por ahí, más que tenerle miedo a los muertos, hay que temerle a los vivos. Continuamos con Leo Rey. Quiero ser más que tu amigo. Alexítico. Ah.

0: Ahí estaban los auténticos decadentes con la guitarra. Qué ganas de repente decir, yo no quiero trabajar, yo no quiero ir a estudiar. Quiero tocar la guitarra todo el día. Por aquí me avisan. Principio de incendio en sector Corby, Andrés Bello con 1 Oriente. Varias compañías de bomberos acuden al lugar. Principio de incendio en sector Corby. Así que usted ya sabe, si escucha las sirenas y está manejando, se hace a un ladito, como pueda, y los deja pasar. Principio de incendio en sector Corby, Andrés Bello con 1 Oriente. Varias compañías de bomberos acuden al lugar. Muchas gracias por el aviso. Por aquí Vivianita Mesa se acerca Halloween y yo veo el día menos pensado en TVN, la dan un poco tarde. Qué buena serie, el día menos pensado. Mea culpa igual, muy buena. La Rosa de Guadalupe, espectacular. Y me dice Vivianita, sería maravilloso no hacer nada, pero no se puede. No, pues porque nosotros no somos millonarios. Si fuéramos millonarios, oh, y ahí sí que podríamos hacer nada. Hacer lo que quisiéramos. Pero no, uno es trabajador, trabajadora, ¿eh? Aunque algunos crean lo contrario, somos trabajadores nomás. Ni clase media nos alcanza para algunos. Aquí tengo otro avisito. Se ofrece señora para trabajar puertas afuera de lunes a viernes. Todo servicio con experiencia. Contactar con Sandra al más 569-63-38-29-40. Más 569-63-38-29-40. Recuerden que si alguien más tiene avisitos, estamos en los últimos bloques de los avisos económicos. Si alguien quiere vender, comprar, ofrece, busca arriendo, también trabajo, tiene una pyme. Cualquiera, cualquier cosita, la puede escribir aquí al WhatsApp de la radio, más 56-632-2833-91. Y tiene que ser hasta las 3 de la tarde, porque después de las 3 de la tarde ya se acaba este bloquecito. Yo no leo más. No leo más avisos económicos. Ah, y también usted puede traer sus avisitos escritos y yo igual los puedo leer aquí al aire. Los puede traer aquí a la radio, escrito, si es que por alguna razón no puedo usar WhatsApp. Me lo trae escrito para acá y yo lo puedo leer. Hoy también es el día de, el día de ir caminando al colegio. El Día Internacional de Ir Caminando al Colegio. Como los papás, los abuelos que decían, Odo nos ama, no sé, que decían, no, yo caminaba 5 kilómetros a pata pelada para ir a estudiar al colegio, y tú que tienes furgón, ni siquiera te levantas a la hora. Yo no tenía ni zapatos. Hasta que llegó el buen presidente, Pedro Aguirre Cerda, y dijo, zapatos para todos los niños. Computadores para todos los niños, también dijeron por ahí. Ahora hay que quitarle los computadores y los zapatos. Natita.
1: Y después de los avisos económicos, estoy esperando Miércoles del Terror.
0: Viene una historia muy buena. Estuve investigando y preparando. Interesantísima historia para quedar pensando igual. No le quiero dar ideas a nadie, pero es una historia muy interesante. Una historia histórica, una historia que ocurrió en la vida real, con gente real, para que se asusten más. Seguimos con la música junto a Hierba Brava. Vamos a bailar en la punto 7.

0: Por aquí, don Gabrielito. Hola, me dice linda tarde, vale. Linda tarde, don Gabriel. Y también me manda suavecito. Se reparan cocinas a leña y se hacen servicios técnicos y mantención de calefactor a pellet. Interesados, interesadas, llamar a Gabriel al más 569-63-13-21-51. Más 569-63-13-21-51. Recuerden que si hay alguno de estos avisitos que les interesó y no alcanzaron a anotar el número, me lo puede preguntar por interno y yo se lo envío. Don Hernán, ¿cómo está? Muy buenas tardes.
1: Buenas tardes. Hace mucha calor.
0: Pero ¿cómo puede ser que haga mucha calor? A ver. 17 grados hoy. Mañana va a haber 21 grados, pasado mañana 20, 19, 18, así vamos a estar. Ah, ¿no querían que llegara la primavera? Va a llegar con todo lo que es el calorcito. Esta semana sería la última semana en la que llueve. Y ya desde la próxima saldría todo lo que es el sol. Ah, parece que llueve un día. Un par de días, pero después saldría el solcito. Subirían las temperaturas máximas, la mínima quedaría entre 6, 8 grados, pero va a empezar a hacer calor. Igual como está nublado, como abochornado, como que el calor se encerrara más y da la sensación de que hubiera más calor, pero en este momento tenemos 17 graditos. Así que tanto calor no hay. Don Hernán, abra las ventanas o coloque el aire acondicionado. No sé por qué iba a decir el cinturón de seguridad. Eso lo va a mantener fresquito. Sí, mi gente, así que vayan preparándose porque empiezan los días de calor, empieza la verdadera primavera ya desde la próxima semana. Empiezan a aumentar los calores. ¡Ay, que tengo unos calores por ahí! Unos calores internos. Y ahora van a ver también calores externos.
2: ¡Ay, vale! Después van a empezar los de cristal. ¡Ay, por qué hace tanto calor! ¿Por qué hace tanto calor? ¡Que vuelva la lluvia! ¡Que vuelva la lluvia! Al final no hay cómo entender.
0: Yo soy de
2: Yo
0: eso.
2: Estoy feliz con la lluvia, porque la alergia, lo que conversamos el otro día, la sí. alergia todavía no se ha hecho presente en este cuerpo trabajador. Así que le agradezco la lluvia.
0: Sí, yo soy de esa gente que dice que vuelva el frío, pero cuando hace frío yo no digo que venga el calor. Yo soy de una pura línea, frío. Y el frío no, Miami, del frío no me sacan. Yo prefiero que haya frío y abrigarme a que haya calor y no saber cómo deshacerme de ese calor. Y aparte aquí, este locutorio es muy calentito. Entonces, cuando es verano, ¡ay, es terrible! Y tenemos, ¿qué tenemos aquí? Un ventilador que lo único que hace es que el aire caliente dé vueltas por las vías. Ay, Dios mío. Sí, a mí me gusta más cuando hace frío. Porque en el calor, ¿qué hago yo? Me saco toda la ropa, sigo teniendo calor. Aquí don Miguel Ángel me dice, buenas tardes, vale, buenas tardes, don Miguel Ángel. Me dice, no es el calor, es la humedad la que sube la sensación de calor. Sí. De hecho, si ustedes van a Santiago en verano o a Coquimbo o Antofagasta, cada ciudad se siente distinto el calor y cada ciudad también tiene distintas temperaturas, por supuesto, pero en Santiago el calor es como más seco y es distinto, y uno va a Santiago y el calor es, no sé, es como sofocante, pero de otra forma. Aquí es como que uno se ahoga en el calor. Es súper curioso eso, que dependiendo del lugar, de cómo sea geográficamente, es cómo afecta el calor. Y probablemente también el frío. Don Nelson me dice, ese ventilador no ventila. No. Nos falta un aire acondicionado aquí adentro. Eso estaría bueno. Ahí sí que sí. Don Osama. Muy buenas tardes, mi querido Don Osama. ¿Cómo está?
3: Hola, ¿qué tal? Vale, buenas tardes. Que tenga buen turnito.
0: Gracias.
3: Se ha estado despejando un poco. Ya por lo menos nos sacamos el traje de agua.
0: Ah, muy bien.
3: Y sí, van a empezar los calores. No. No, a mí me gusta el calorcito. O sea, no calor, que uno ande nadando en transpiración.
0: Claro.
3: Pero más agradable, ande con menos ropa uno y aquí arriba, por lo menos en cualquier arbolito, uno se gana debajo a disfrutar de la sombra y comer lo que hay en la época.
0: Qué rico.
3: Manzana, pera, ciruela, mis peros tenemos, trajimos. Duranos ahora, estos duranos beterraga le llaman, membrillos, nueces tenemos, peras, manzanas de todo tipo. Tenemos harto que disfrutar en el verano para comer tirado bajo un árbol.
0: Mire.
3: Que tenga buen turnito.
0: Gracias, Don Osama. Mire qué suerte la de Don Osama. Sí, eso es verdad. Allá en Santiago, por ejemplo, casi no hay árboles y hay puro cemento, sobre todo para el centro de Providencia hacia abajo, Independencia. Hay poco árbol, mucho cemento, entonces hay más, da la sensación de más calor. Como que el calor no solo viene del aire, también viene del suelo y es todo muy horrendo. En cambio aquí, debajo de los arbolitos, sí se siente más fresquito. Y sí, un calorcito de Shorishala ya está bien. Pero ya es otro calor, como decía Don Osama, que uno transpira hasta lugares donde no debería transpirar. Ese ahí ya no ya. Y se termina todo lo que es los avisos económicos. Y nosotros seguimos con la música cuando son exactamente las 3:00. Nos vamos con Soda Stereo. Si no fuera por... en la punto 7 y a la vuelta, miércoles de terror.

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0: 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Don Cristian Cordero, muy buenas tardes.
1: Yo justo iba a dar un aviso económico. No, mentira, falso.
0: Muy bien.
1: Hablando de la temperatura, ay, qué rico está. Me encanta así porque una de la alergia, yo soy alérgico igual, ya creo que empezar esta semana, empezar a tomarme mis medicamentos para alergia. Oh. Y lo otro, caído, que salga de la combustión lenta porque vamos a tener calor. Está sentado arriba de la combustión lenta. Empieza el calor, no va a fácil. ¡Ay, que está helado! Mi pareja así.
0: Pero
1: con sol, anda con polera. Y cuando hace frío, anda con polera. Oh, diablo, que no entiende, señor.
0: Tiene el termostato cambiado. La que todo el año está también ahí abrigada en su trabajo, está siempre con fueguito al lado. Como todo el año tiene frío la carita.

nueva música de fondo. Encontré una que me gustó más. Imaginen Roma, pero no la Roma turística que conocemos hoy. Imaginen sus calles estrechas de los años 1600. La noche iluminada apenas por algunas velas, mientras detrás de las puertas de las casas se escuchan discusiones, llantos, peleas, secretos. Porque estamos en el siglo XVII, una época en la que una mujer podía quedar atrapada para siempre en un matrimonio. No podía simplemente hacer sus maletas, cerrar la puerta, abandonar al hombre y comenzar una nueva vida. Y algunas mujeres, desesperadas, comenzaron a buscar otra salida. Una salida que cabía en una pequeña botella. Esta botella contenía un líquido transparente conocido como agua tofana. Nadie sabe con absoluta certeza cuál era su composición. Pero los relatos de la época aseguraban que era un veneno prácticamente imposible de reconocer. Y detrás de su distribución apareció una mujer, Giulia Tofana. Según la leyenda, ella habría construido una red clandestina de mujeres que vendían aquel líquido a esposas que querían liberarse de sus maridos. Dicen que esas botellas podían hacerse pasar por objetos religiosos y que incluso algunas llevaban imágenes de santos. Era la manera perfecta de esconder la muerte a plena vista. Una mujer podía tener el veneno dentro de su casa y nadie sospecharía nada. Y por supuesto, la muerte tampoco llegaba de inmediato. Según las historias, la sustancia podía administrarse poco a poco. Primero aparecía el malestar, después la debilidad, luego la enfermedad. Y mientras el marido se consumía lentamente en su cama, nadie pensaba que su propia esposa podía estar colocando unas gotitas en su comida. Para el resto de la familia simplemente estaba enfermo, hasta que un día dejaba de respirar. Y entonces la mujer quedaba libre y la pequeña botella desaparecía. Pero esta historia no termina aquí. Porque, por supuesto, como todo, alguien descubrió los secretos de Giulia Tofana y de todas estas mujeres. ¿Pero quién lo habrá hecho? ¿Cómo se descubrió esto? ¿Qué pasó después? Lo vamos a saber después de la música. Nos vamos con Daddy Yankee, la despedida, cuando son las 3 de la tarde con 14 minutos, en la punto 7.

Seguimos entonces con la historia del Aqua Tofana. Habíamos quedado en que Julia Tofana, junto a varias otras mujeres, les daba este veneno embotellado a aquellas que querían salir de un matrimonio y que no podían. Sin embargo, una noche algo salió mal. Una de las mujeres involucradas se habría arrepentido y habría confesado a su marido lo que estaba ocurriendo. Y las autoridades comenzaron a investigar. En 1659, varias mujeres fueron arrestadas y algunas incluso fueron ejecutadas públicamente en Roma. A partir de entonces, la historia de Julia Tofana se convirtió en leyenda. Se llegó a decir que había confesado la muerte de más de 600 hombres. Pero existe un detalle inquietante. Documentos históricos sugieren que la verdadera Julia podría haber muerto años antes de esas ejecuciones. Tal vez nunca hubo una sola mujer detrás de todo aquello. Tal vez fueron varias. Tal vez la historia fue creciendo con cada generación hasta convertir a una mujer real en un monstruo legendario. Y ahora viene la parte que más me gusta de esta historia. Porque durante siglos el nombre de Aqua Tofana quedó asociado a una pregunta que todavía no tiene una respuesta definitiva. ¿Cuántas personas murieron realmente por aquel veneno? ¿Cuántos hombres fueron asesinados por sus esposas? ¿Y cuántas mujeres atrapadas en matrimonios de los que no podían escapar realmente recurrieron a esa pequeña botella? Porque tal vez lo más aterrador del Aqua Tofana no sea saber si realmente mató a tantos cientos de hombres, sino pensar que en una época en que muchas no podían abandonar a sus maridos, existió una red clandestina que les ofrecía una salida en esa pequeña botella. Una botella que podía parecer un objeto religioso, pero que según la leyenda escondía algo mucho más oscuro. Y esa fue la historia de este miércoles de terror especial octubre. La historia de Julia Tofana y su Aqua Tofana. ¿Qué les pareció? Nosotros seguimos con la música junto a Luis Miguel. Sol, arena y mar. Cuando son las 3 de la tarde con 28 minutos en la punto 7.

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0: Ahí estaban los prisioneros, amiga mía. ¿Qué dice por aquí, Yosel?
1: ¿Sabes qué? Esos sonidos de cajas musicales me encantan.
0: ¿Sí?
1: Me relajan. No sé, siempre me han gustado esas cajitas musicales.
0: Oh, tengo varias más. Porque hay gente que les inquieta. Que les inquieta porque es como una, no sé, como una sensación bonita, pero al mismo tiempo angustiante, al mismo tiempo triste. A mí igual me gustan, pero igual las encuentro un poquito buenas para poner de fondo de historias de terror. ¿Qué les pareció la historia? Yo he escuchado también de, en otras épocas y en épocas más recientes también, de mujeres que igual han envenenado a sus maridos porque las maltratan, les pegan. Y yo digo, ¿cómo puedes tratar mal a la persona que justamente pone comida frente a ti? Puede ser tanto tu esposa, puede ser la persona que te atiende, no sé, en un restaurante, en una comida rápida. Yo creo que a la persona que más respeto deberías tenerle es justamente a la que pone la comida frente a ti. No sabes qué le puede hacer a la comida. Y tú confías. Digo yo nomás. Mira, por aquí la Yosel me dice, justamente estoy trabajando en un proyecto en mi PC y escucho los sonidos y es maravilloso, me concentro. Oh, la voy a buscar más. Carito, por aquí. Justo te estaba apelando de que tú siempre tienes frío. ¿Cómo estás, Carito?
2: Lo bueno de tu historia es que muchas mujeres pillaron su final feliz.
0: Sí.
2: Oh, hola, cita. ¿Cómo le va? ¿Cómo
0: bien,
2: le va?
0: Aquí andamos.
2: Me pareció espectacular. Necesito saber qué es lo que tenía para una tarea.
0: Creo que tenía veladona y otras cosas que no sé qué habrán sido. Porque igual como era, no sé si era incolora, inodora. Yo supongo que sí, que no debe haber sido amarga ni nada, porque si se la ponían en la comida o en la bebida, para que no se diera cuenta, quizás no tenía mucho sabor a nada. Imagínate.
3: ¿Dónde se compran esas botellas, Vale? Porque yo necesito, con 5 ml basta y sobra. ¿Tú sabes para quién?
0: No, van a, no, no. No digan que yo les di la idea, yo solo les conté una historia. Porque después van a andar diciendo, no, mira, ¿qué pasa aquí que hay tanto? Ah, tanta gente que se está enfermando, ¿qué pasó? ¿Qué pasó? Digo, no sé. Deberían revisar la historia, les voy a decir yo. Ah, si estudiaran más historia, este país. Ah, no.
1: Oye, sí, es que en los tiempos antiguos igual es complicado el tema porque a la mujer no se le protegía, al contrario, se le castigaba. Uh-huh. Y si ella hablaba, pucha, ¿qué no le pasaba? Ahora no, pues ahora imposible que te digan algo porque tú al tiro saltáis.
0: Cierto, y ahora una puede saltar.
1: Pero eso también va a depender de la mujer. Porque si a la mujer le gusta que le casquen, ya es ese otro cuento. Ahora si es más sometida, más sumisa, no, pues tiene que sacar la voz y darse a respetar. Pero antes, los tiempos antiguos no era así, pues. Entonces igual como que concuerdo en que esos hombres hayan recibido su merecido, porque mucha gente, hombres por lo general, vaca.
0: Sí, trataban muy mal a las mujeres justamente porque no las tenían con la dignidad de ser persona. Eran como más bajo que ellos, así como, no, esta casi que es mi esclava. Entonces las trataban mal y la mujer no se podía ir, tampoco se podía ir de ese matrimonio, no se podía divorciar, el divorcio no existía.

Así que había una sola manera de salir de ese matrimonio. Mira, yo encontré otra caja musical que te podría gustar. A ver, déjame ver si se escucha.

0: Ah, está muy bonito. A mí me gusta eso también. De ahí te voy a mandar de dónde las saco. Es que hay varias. Hay varias de dónde saco estas cajitas musicales.
1: En un mes más, no, por, en un mes más, más menos. No sé por qué va a haber tanta auditora.
0: Puras damas.
1: Viuda.
0: Van a haber puras damas aquí hablando. Decir, no sé qué le pasó al caballero. De repente se enfermó. Él estaba tan bien y se empezó a enfermar. Mire, y justo ahora no me habla ningún varón. Chuta. ¿Será que...? Chuta. Esta historia llegó demasiado lejos. Pero mire, algo habrá hecho. Ah. Mire, Cristian Cordero, a ver.
2: Se va a parecer al pueblo de las viudas, Valdivia. Y van a estar así. Oh, ¡qué brígido! Me voy a separar al tiro nomás yo. ¡Al tiro!
0: No, no, no, Cristian, usted pórtese bien, porque si se porta bien no le va a pasar nada. Ah, que es a los que se portan mal que... Ah, ahí le... Su merecido castigo. Por último, una pequeña enfermedad. Qué loco eso, decía yo. Igual a las teleseries hacen mucho eso. Que le ponen como un veneno ahí al vino, no sé. Y poco a poco empiezan como a enfermarse, a decaerse y al final fallecer. Hay muchas películas, teleseries, que pasan esas cosas.
3: Esa historia es parecida a una, hay una película que hace tiempo que no la veo, la vi un par de veces, que es en la Francia antigua, que se llamaba Perfume. Un cabro que mataba mujeres para extraerle
0: el aroma
3: del cuerpo, un líquido, un aceite.
0: Sí.
3: Y hacía los perfumes que dejaba el desbande nomás en la multitud. Se hacía orgía.
0: Y al final se muere. Nunca la vi. Pero sí, sí conocía esa historia. Que él quería como sacar la esencia, de la, como el olor de la persona. Y al final él se echaba esos olores y no sé qué pasaba al final. Es que no la vi porque me daba miedo. Y nosotros seguimos con la música. Cuando son las 3 de la tarde con 46 minutos, nos vamos con Gondwana. Antonia. Qué canción tan bonita después de esta historia tan macabra. Aquí en la punto 7.

0: A ver, yo sé el que me decía.
1: Claro, es como una tendencia, porque yo cuando era chiquitita a mí me encantaba irme con las cajitas musicales abajo en el sótano y estar sola. Siempre me gustó estar sola.
0: Mira, aquí tengo otra cajita musical. Ah, esa también. Esta como que da más miedo.
1: Y una persona me decía Satanás cuando yo era chica. Me decía que yo tenía la sonrisa del diablo.
0: ¡No!
1: Esa persona ya falleció, ya sé. Así que, chao. Pero no lo encontraba malo.
0: Esa persona ya falleció. Me dijo que tenía la sonrisa del diablo. No apareció más.
1: Es muy buena. El perfume es muy buena. A mí me gusta. Después se lo comen. Se lo comen a él porque huele muy rico.
0: ¿Ven? ¿Y ustedes que se echaban Axe chocolate porque querían oler muy rico? ¿Querían tener ese final acaso? Ay, es que a mí me dan miedo las películas de miedo. Me gustan los juegos de miedo. No jugarlos, verlo a alguien jugar. A mí me dan mucho miedo. Me gustan las historias de miedo, pero verlas en película, no. No sé por qué. No, no puedo. Después no puedo dormir. A veces tengo pesadillas. Pero todo lo demás me gusta. Todo lo demás de miedo que no tenga que ver con películas, eso sí te lo acepto. Una vez empecé a leer un libro de Stephen King, uno de un auto. Y a pesar de que era leído, de verdad me empezó a dar mucho miedo. Y yo así como, ¡ay, no! Y yo, ¿pero cómo? ¿Cómo si solo estoy leyendo? ¿Por qué me lo imagino tan claro todo? ¡Qué miedo! Daba miedo, de verdad. No lo terminé de leer. Parece que no era mío el libro. Seguimos con la música junto a Morat. Lo poco que yo quiero. En la punto 7.

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La Natita me dice, en la película Hechizo de Amor 1 sale esa pócima. ¿Y qué película es? A ver, Hechizo de Amor 1. Ay, no la conozco. ¡Ah, sí la conozco! Practical Magic. Ay, que ahora salió la 2 hace poquito. Sale... ¡Qué miedo! ¡Qué miedo de pócima! La pócima... La pócima, ¿ves? Ah. La pócima de fallecer maridos. Interesante. Esa es la película con Sandra Bullock y Nicole Kidman, que eran hermanas. No sé si alguna vez volvieron a trabajar juntas. No he visto esa película. Me gustaría verla. Dicen que es como un clásico de clase. Ahora para octubre estoy haciendo como una lista de películas de como temática halloweenesca que den no tanto miedo. Esta podría ser una ahí de las elegidas. Porque ya vi hace poquito Five Nights at Freddy's, que no da tanto miedo. La 1, la 2 sí da más miedo. La 1 está basada en el juego sí da miedo. De hecho, con mi pololo nos gustó tanto que nos vamos a comprar el juego, el segundo. Que es el que a mí más me gusta. Es muy bueno. De ahí son todas las cajitas musicales. Es muy buena la película, me dice la Natita. Las mismas hicieron la 2. Ah, por supuesto. Más adultas. He escuchado que igual es buena, que igual es buena la película, pero como no sé, no la he visto ni la primera ni la segunda. Pero hay gente que le gustó la primera, dicen que la segunda también es bonita, es buena. No sé, vamos a tener que ver. Para esta época del año más halloweenesca, más de octubre, también lo que yo veo y lo que ustedes igual pueden ver con los niños, no es una serie de Halloween en sí, no es de miedo, pero sí es como distinta, que se llama una serie muy cortita, de 10 capítulos de 10 minutos cada uno, que se llama Más allá del jardín, que lo daban en Cartoon Network. Y ahora lo puedes ver, a ver... Bueno, probablemente lo puedes descargar en Cuevana. Pero lo puedes ver en HBO Max y puede que en Prime Video. Y es una serie de dos hermanos que están perdidos en un bosque y tienen que encontrar la forma de volver a sus casas. Y ahí está como con varios personajes. Cada capítulo es como una pequeña aventura con ciertos personajes. Mientras los niños llegan al destino, porque tienen que ir donde una mujer, que es la que les podría llevar a su casa. Y es súper, es como muy tierna la historia, porque igual es de la relación entre estos dos hermanos, que en realidad son hermanastros. La mamá del niño se casó con el papá del otro niño, algo así. Entonces ellos no son hermanos de sangre, entonces igual tienen ahí como un tema. Y después... Casi al final se explica cómo fue que llegaron a ese lugar. Y es muy buena y al final también es muy bonito, es muy entretenido. Así que una serie que yo les recomiendo para ver con...

0: es infalible en la vida es que nos vamos a morir, también la trata como de una forma bien natural, bien bonita. Así que véanla. Yo la recomiendo, una de mis series favoritas personalmente. El dibujo también es muy tierno. ¿Cuál podrían ver también, pero ya está más para adultos? No con los niños, a menos que los niños sean mayores de 13 años y no le tengan miedo al miedo. La serie de Derry, la de It. Esa igual es muy buena, es entretenida. Dan miedo algunas partes, por supuesto. De hecho, todas las partes que dan miedo yo me tapé la cara. Vi la mitad de la serie porque la otra mitad tenía los ojos tapados. Pero es buena la serie. Es entretenida. Tiene una buena historia, tiene un buen elenco, los niños actúan súper bien. Así que igual, si es que pueden ver la serie Derry, que es la serie de It, véanla. Y ahora van a sacar la segunda temporada en algún momento dentro de los próximos años. También la pueden ver. ¿Qué películas recomendarían ustedes o series ahí para ver hoy en la noche de Halloween? Series más o menos con la temática, por ejemplo, todas las series de Tim Burton, obviamente. O sea, todas las películas, como El cadáver de la novia, Beetlejuice, El hombre manos de tijera. La que sí yo encuentro que no es de Halloween, sino que es de Navidad, es La pesadilla antes de Navidad, que empieza en Halloween, que es la que tiene la típica canción "Esto es Halloween, Halloween, Halloween". Ya, esa es una película de Navidad. Yo no la veo en Halloween porque es de Navidad. Don Edison.
1: Hola, Valecita, aquí volviendo del almuerzo. Oye, una película para Halloween, El chacal de Nahuel Toro, mira.

0: Esa da más miedo porque como es de una historia real. No, pero esa da mucho miedo porque es de una historia real. A una historia que sea más fantasiosa, que las historias reales me dan más miedo. Es como los documentales o esas películas de miedo que dice basados en hechos reales. No, por favor, no. El día menos pensado, basado en hechos reales. No me hagan esto, por favor.
1: Yo la maté pa' que no sufriera.
0: Es que esa película es muy antigua, Don Edison, yo no la he visto. ¿Qué otras películas? A ver, ¿quién está por aquí? ¿Hay alguien por aquí que pueda escribir o mandar mensaje de audio mientras escucha? Es que quiero saber qué otras películas, qué otras series les gustan a ustedes. O si es que no, al final... Esto es como una idea nomás para la gente que le gusta esta época de Halloween. Porque después, para la Navidad, hay miles de millones de películas de Navidad y que a todo el mundo le encanta la Navidad y la Navidad y que la cacha la espada. Pero Halloween también es entretenido para algunas personas, como yo. Entonces, para que compartamos entre nosotros ahí ideas de películas, ideas de series, para ver con la familia, para ver con los amigos, series chistosas también pueden ser, pero como con este toquecito medio tenebroso. Gasparín, por ejemplo. Eso yo encuentro que igual se podría ver para esta época de Halloween y con los niños. Gasparín 1, Gasparín 2. Cuando Gasparín se hace como un niño y baila con la niña, me da mucha pena porque él está fallecido. Él nunca va a poder estar con la niña. Porque él ya pasó al otro plano.
2: Ah, pero mírala entonces, pues vale, es una joya del cine chileno. Una joya.
0: La voy a tener en mi lista de las películas para ver ahora en octubre. El Chacal de Nahuel Toro. Y Hechizo de Amor también. Ahí tengo dos peliculitas para ver. Y cuando son las 4:16 minutos...

de eso. Por aquí Barbarita me dice, hola Vale, me encanta Halloween igual. Por fin he encontrado a mi gente. Me dice, dentro de las películas de miedo que me gustan está Insidious, la 1 y la 2, las encuentro majestuosas. A ver, ¿cuáles son esas? ¡Ah! Mira, no las voy a ver, pero ya sé cuáles son. Y aprovecho, me dice, de pasarte el dato que ayer vi un video que habían llegado cositas bonitas y baratas al supermercado a cuenta de 1,000 y 4,000 pesos para que vayas a darte una vuelta. Yo intentaré ir hoy. ¡Ay, yo también! ¡Ay, sí! Porque siempre traen cositas lindas. Lo que sí, por ejemplo, ahí en el supermercado azul que está en Bueras, yo fui a ver y tienen las mismas cosas que el año pasado. Tenían un par de cosas nuevas, pero la mayoría eran cosas que ya había el año pasado y que yo ya tengo en mi casa. Me dice, los otros. Los otros. Esa película es muy buena. Sí, esa igual. Esa sí la vi porque no es tanto como miedo, miedo. Es como de misterio, pero también da un poquito de miedo. Es como misterio con fantasmas. ¡Oh, qué película más buena! Esa también... También Barbarita, yo la recomiendo, al igual que tú. Me dice ese tremendo clásico, sí, con Nicole Kidman igual, junto con El Aro. El Aro creo que fue la primera película de terror que vi, que después no podía dormir. Y yo igual cerraba los ojos la mayoría del tiempo porque me daba mucho miedo. Pero yo ya era grande, tenía como 13 años. Y después de esa no vi otra como en 20 años. Y hay una, me dice también la Barbarita, que se llama Nosotros. ¡Ah! Ese es del mismo director de Get Out. ¡Ay, muy buena película!, me dice, con un plot twist que no te lo puedes llegar a creer. La película Get Out también es muy buena. De hecho, es muy gracioso porque el director de estas películas, de Get Out y Nosotros, es un comediante. Es un comediante que le ofrecieron para la película... Es un comediante afrodescendiente que para la película de Emojis le pidieron hacer la voz del emoji de la caca. Y él dijo, no puedo creer que me falten el respeto de esta manera... Me voy a ser director de películas de miedo. Y es súper buen director, las películas son muy buenas. Jordan Peele. De hecho, él es conocido por un meme de un hombre que suda mucho. Así como que el meme es este caballero sudando mucho, sudando mucho. Ese hombre es el director de estas dos películas de miedo que son muy, muy, muy buenas. Get Out, en español, huye.

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0: 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Natita.
1: Vale, sí, yo te la recomiendo que la veas. Te vas a enamorar. Es muy, muy linda la película.
0: Hechizo de amor.
1: Y la segunda ya la quiero ver, me encanta igual.
0: En Cuevana debe estar. Hechizo de amor.
1: Vale, yo lo otro es que no soy muy amante de las películas de terror, porque yo quedé traumada porque yo vi esa, la del payaso, pero la primera, la original, cuando salía la sangre por el lavamanos. ¡Ay, Dios mío, señor! Así que no, mucha película de terror, no te vea, dijo las chivas, no te veo.
0: No, pero esa la de brujitas también me sirve. La primera con Tim Curry, que en paz descanse, besito al cielo para él. Sí, que también da mucho miedo con su traje de payaso.
2: Ah, no, no me gustan las películas de terror, vale, son muy predecibles. No, son terribles, fome. No asustan a nadie, más encima uno va cachando lo que iba pasando desde antes.
0: ¿Sabe cuál es predecible? Avatar. La 1, la 2 y la 3 empezó y yo sabía cómo iba a terminar. Que me dio rabia. Pero las de Jordan Peele, esas son buenas. Porque puede que sepas cómo termina, que tú te imaginas, diga, ay, obvio que va a terminar así, pero en el transcurso de la película van pasando cosas que es como, oh, pero cómo, no lo puedo creer, ¿qué está pasando? Muy buena. Alfonsina, ¿cómo estás? Muy buenas tardes.
3: Hola, Vale, que tengas bonito día. Gracias. Aquí Alfonsina, yendo a mi taller de gimnasia rítmica. Le quería mandar un saludo a mi tía Palomita y a mi tía Titi, que están trabajando en la fiesta. Alfonsina, yo soy un 7, ¿y tú? ¿Qué esperas?
0: Besito, besito, besito, Alfonsina. Que te vaya bien en el taller. Ay, yo pensé que en el taller a trabajar y yo dije, Alfonsina no tiene la edad para trabajar todavía. Besito a tu tía Palomita, a tu tía Titi también. Que les vaya excelente. Me acaban de llegar lentes de contacto de colores para hacer un par de disfraces que tengo ahí pensados. Voy a ver si es que el que intenté la semana pasada me sale. Si no, ya me voy a rendir.

No importa si es abierto o cerrado, por favor. Lo necesito. Ah, mira, aquí Alfonsina. Alfonsina te dice aquí tu tía Titi, tu tía Palomita, gracias, mi guaguita. Oh, qué lindo. Me encanta cuando la familia escucha todas las puntos 7 y se pueden mandar los saludos y se pueden responder por aquí. Qué lindo. Justamente la tía Titi también me dice, hola Vale, saludos a mi guaguita Alfonsina, que le vaya súper bien en su taller. Lindas, preciosas. Alfonsina me dice, te hacemos uno si quieres a medida. No, es que yo quiero uno así como así nomás, uno como más o menos. Yotel me dice, te compras uno blanco y lo pintas. No, pero pintado se ve feo. Por último, teñido.

Mira, también la Anita, muy buena idea. Puedes comprar un chaleco celeste de manga larga y le cortan las mangas. También. Voy a ver si es que siento que la ropa celeste como que no, como que no hay. No está, no existe. ¿Dónde? Voy a volver a recorrer pensando también en chaleco manga larga celeste. Pero yo digo, no, el celeste parece que ya no es un color de ropa porque lo que vi fue dos camisas celestes. Una camisa y una blusa celeste. Y por supuesto que la blusa celeste era como talla XS. No me cabía ni en un brazo. Entonces decía, por último, cambiar el chaleco por una blusa. No, jamás. Gabrielita, ¿qué talla eres, Vale? Soy no normal o lo que tenga. Yo soy talla M, dependiendo de la marca. Pero en general soy talla M.

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1: Ya, mi gente, llegamos a todo lo que es el último bloquecito. Estuvo entretenido. A mí me gustó el miércoles de terror. No sé a ustedes, pero a mí sí me gustó. Así que para la próxima semana ya sé, ya tengo visto de quién les voy a hablar. Recuerden que en este octubre, los miércoles de terror van a ser especiales de historias de gente real haciendo cosas reales en la historia. Pero voy a intentar buscar algunos que no sean tan macabros, porque hay algunos que son muy terribles y no. No, eso no los puedo, ni siquiera los puedo replicar a mis amigos, son cosas muy horrendas. Pero hay otros que hicieron cosas malas, pero se pueden decir al aire. Oigan, y ahí...

0: Fonsina me dice, te hacemos un chaleco más o menos, pero yo puedo ir allá y preguntar si es que tienen chaleco, ustedes tendrán como un chaleco celeste. Y decir, hola, busco un chalequito celeste, ¿tendrá? Para no mandar a hacer, porque no, bueno, no, tampoco, no están los tiempos. Don Osama.
1: Chao, Valentina.
0: Oh, me equivoqué. Hasta mañana, Don Osama. Hasta mañana, mi gente. Que tengan una muy linda tarde, que tengan una rica once. Y por supuesto yo los dejo con la Chío, que los va a acompañar hasta las 7 de la tarde. Y yo me voy junto a Luis Fonsi, con su canción muy ad hoc. Me despido. Hasta mañana, mi gente. Muchos besitos para todos. Cuídense. Y nos reencontramos mañana a las 7 de la mañana, si el pulento así lo estima. Besitos. Chau.

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0: Hola, hola, hola, hola. Hola, hola, hola, hola. Oye, qué feliz me hace llegar aquí y darme cuenta que hay un poquito de solcito. Y espero con todo mi corazón, con toda la fuerza de mi alma, que no llueva. ¿Sabe por qué? Porque se me echó a perder el alzavidrio del auto, del lado del copiloto. Y yo dije, ya voy a bajar toda la ventana, porque si la bajo en una de esas sube toda completa. No, como que le alcanzó la energía para llegar hasta abajo nomás. Bien hasta abajo, toda hasta abajo. Toda hasta abajo, de hecho, entonces la ventana se me quedó abierta. Toda. Y no la puedo cerrar. Entonces, imagínese lo feliz que me hace ver que hay solcito. Y espero de todo corazón que dentro de los próximos minutos no llueva. Porque si llueve, no sé qué voy a hacer. Se me va a mojar el auto por dentro. Que no se llene de agua. No sé cómo hacer para que no se llene de agua.
1: Onda, onda, hola, onda.
0: ¿Qué se hace? ¿Qué se hace en estos casos? Se vende. Se vende el auto.
1: Hola, onda.
0: Sí, se vende. ¿Quién comprará mi autito? Está bueno el auto, ¿ah? El auto funciona bien. Buen funcionamiento. Se vende porque no le sube la ventana. Se vende porque no le sube el alza vidrio nomás del lado. ¿Cuál es? Derecho.

0: una bolsa de basura. ¿Cómo voy a andar con una bolsa de basura? ¡Qué picantería! ¡Ay, qué terrible, don Claudito!
1: Ponele una huella y la vara, ¿no?
0: ¡No!
2: ¡Molió a barriguinha!
0: ¡Qué rotería! No, se vende, ¿eh? Eso o se llena de agua, me dice Catherine. No, Dios me libre. Don Osámalo.
3: Hola, gente chiva, buenas tardes, que tenga buen turnito. Aquí trabajando, aprovechando el rato de sol, como dice usted. Pero, bien. No, pues eso, entonces, mándele fonola nomás y dígale que... polarizado moderno. Tarde fonola, cada ventana nada listo.
0: Una es polarizado, digo. Es el nuevo polarizado, digo yo. Claro, puede ser también que diga eso. ¿Cuánto me dan? Nissan Platina 2008. Funciona impecable, ¿eh? Se le han hecho bastantes cambios. Solo que no le funciona el alzavidrio.

0: arriba. Eso hice yo una vez. Amigo, yo termino sacando la puerta. Yo voy a terminar sacando la puerta si esto es así. Don Cristian, aló.
1: Hay que ponerle a luz al vidrio ahí. Mientras tanto, enrollarlo ahí. Amigo, yo termino sacando la puerta.

0: Don Claudito dice, ese es el problema. Ese problema es el código 300 entre el volante y el asiento. Ya, po, y nadie me va a comprar el auto. Nadie me lo quiere comprar. Cómprenlo, po, si está bueno. Bonito. Es muy lindo. Hola, cita Chío, quería pedir un saludo para mí, que estoy de cumpleaños. Saludos. Mira, Don Munchmeyer. Don Munchmeyer está de cumpleaños. ¿Cuántos años cumple y por qué está tan viejo? ¿Ah? ¿Cuántos años cumple y por qué tantos? ¿Cuál es su nombre? Porque aquí me parece que su nombre es Munchmeyer, pero no creo que ese sea su nombre, po. Puede que ese sea su apellido, a lo mejor. ¿Cómo se apellida usted? Se apellida Munchmeyer. Pero su nombre, eso es lo que quiero saber yo. Your name, ya pues, se llama... Chío, tanto sol hay, dice Don Claudito, que me duelen los ojos. Oh, es que ¿sabe cuál es el problema con esta cuestión? Que cuando sale el sol así, se refleja en el pavimento que está medio mojado. Oh, y eso molesta, molesta de sobremanera. Yo lo entiendo. Yo lo comprendo. No veo nada, dice. Sí. Si eso pasa, que uno anda así. Uy. Porque aparte que es todo un menjunje, pues imagínese, el pavimento está mojado, y cuando está mojado está como reflejando todo lo que hay en el cielo, y el cielo está gris, pues. Por lo tanto se refleja el gris y brilla con el sol, ¿no? Se llama Marcelo, el amigo, está cumpliendo 43 años. ¡Feliz cumpleaños, Marcelo! ¡Que cumplas muchos años más! Todos los que tú desees. Que seas muy feliz. Don Osama.
1: Harto valor, po. Baja harto el precio, po.
0: ¿Cómo va a bajar tanto?
1: Se lo castigan, como dicen, los remates de animales. No, hay que invertir después para arreglar eso de nuevo. Hay que pagar un mecánico, un electricista. No. Yo le daría, unos 800 lucas.
0: ¿Cómo? ¿Cómo me va? Imagínese tener el auto mío. Ah, oh, no, si este auto era de la Chío, de la radio. En este auto anduvo la Chiola de la radio. Sí, este auto lo manejó la Chiola de la radio. En este auto aprendió a manejar la Chiola de la radio. ¿Ve? Eso le da plusvalía, les aumenta la plusvalía al vehículo. ¡Onda, onda! ¡Hola, onda! Me miran bien a huevo ustedes. Vamos a la música mejor. Carlos Vives, La Gota Fría.

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0: Ya volvimos. Laverito dice, hola Chito, ¿qué problema tiene tu auto? Se me quedó abajo la ventana del copiloto. Y no sube. Mire, la de abajo, la del copiloto se me quedó abajo y la del otro lado se quedó arriba. Son cositas que pasan. Chido, te doy 2 paquetes de cigarro y 1 pack de chela y me arriesgo. Ofertón, dice Don Gucho. Oiga, ¿cómo son? ¿Y si yo quisiera vender en serio mi auto? A ver, aló.
1: Estoy saliendo recién a flote. Reparo yo de Santiago. Tuve que pasar a nado de la otra vereda para acá, para mi casa. Que tengan buena tarde.
0: Mira, don Juanito Michael Jackson. Puro llueve en Santiago también. Ya, pero no hablemos de lluvia porque no quiero que empiece a llover acá. Don Ricardo.
2: Hola, Chito, buenas tardes. Espero que tengas un buen turnito. Oye, sí, este solcito que salió ahora, qué increíble cómo estamos acostumbrados los valdivianos al frío y la lluvia. Ya en el centro había hartas personas con shorts cortos, dijo.
0: Sí, sí, sí, este poquito de calor, polera, short al tiro. Short y polera, al tiro nomás. Ángelo Paolo.
3: Muy buenas tardes, estimada Rocío, ¿cómo estás? Espero que hayas tenido un increíble día hoy día. Yo estoy feliz. Estoy más feliz que gay nuevo. Espero que... ¡Ay, que me funcionó todo! Así que voy feliz para la casita a descansar. Sí, me lo merezco. Sí, señor, sí, trabajo todo el día. Necesito un descanso. Yo te doy 2 gallinas por tu auto. 2 gallinas.
0: 2 gallinas. A ver... ¿A cuánto dice el mercado que está? Ay, besan muy pesado. Buena, buena, morena, maravillosa, me dice Don Edison. Muchas gracias. Ve, alguien que valora lo bueno. Alguien que valore lo bueno en este mundo. A ver. ¿Cuánto cuesta? Motor de 1.6. 5 velocidades. Económico, muy económico, muy económico. Tiene un tremendo portamaleta. Mire, el valor comercial aproximado entre 2.400.000 y 3.400.000. Según el estado en general, y si mi auto está bueno, te lo vendo en 3 millones. 3 millones. 500.000 más cajas de palta, me dice acá.

0: un rulo. Oye, ¿cómo son? Don Claudito dice que tengo 3 latones de chela y un cigarro suelto. No fumo ni tomo cerveza en lata. No fumo ni tomo cerveza en lata. Ay, pero por Dios.
1: No, ese auto chupa más que yo, po. Una gallina y media.
0: No. No. ¿Tú nos amas?
2: No, po. Hasta ahora mi oferta es la mejor, parece. Te están dando un par de paquetes de cigarros. Con los otros 2 gallinas. No, mi oferta hoy no es la mejor, parece.
0: Miren, Autofact dice que el valor aproximado 2.453.000 a 3.420.000. Están mirando a huevos. Son bien ordinarios. A ver, la Natita, ¿qué dice?
3: Hola, chico, buenas tardes. Oye, que es verdad lo que dice el amigo, porque aquí te voy a enviar la foto de una que ya está en pura polera. Y haciendo una tarea de matemática, y vamos a estudiar para ciencias.
0: Estudé nomás. A ver, ¿cuántos kilómetros tiene?
4: Hola, tío, chico, ¿cómo estás? ¿Estás bien? Un besito, soy la Lucy.
0: Un besito para usted también, Lucy. Estudie, no nos ama.
2: Ya, le subo el precio. Las 800 lucas y 4 tarros de jurel tipo salmón.
0: Estamos. Me acepto al tiro porque el jurel, como está de caro y está de escaso, para comerlo con cebollita, 800 lucas, 4 tarritos de jurel, estamos. ¡Ay, que son pesados! Vamos a la música con el símbolo. Canta.

0: Don Víctor Daniele.
1: Hello, hello, aquí andamos laburando. ¿Qué pasó, qué pasó? Que no me informé. ¿De qué están hablando? Escuché algo de vehículo. Oye, Rocío, independiente que en la mañana estuvo feo. Oye, hace una calor, ando en pura polera. Sí. Y en la máquina que hay, María, señor. Es como un verano escondido que tenemos. Creo que este año nos va a tocar bañándonos, ir a la playa y bañarnos con lluvia. Lamentablemente.
0: Puede ser, ¿eh? Puede ser, porque justamente lo que usted dice, llueve, pero no hace frío. No ha hecho frío. Y advertencia de tormentas eléctricas. Pero de la semana pasada que vienen diciendo tormenta eléctrica. No pasa nada. Ángelo Paolo.
2: O sea, mejoro mi oferta. Dos tarros purel tipo salmón con salsa de tomate.
0: Ay, pero por Dios. Malísimo.
2: Una caja de tomate y dos cigarros sueltos.
0: No. El jurel con salsa de tomate, no. Hoy me dieron unas ganas de comerme un tarro de jurel con cebollita, cilantro, limón, pimienta, sal. Qué rico. ¿Qué dice acá, don Javier? ¿El clima está así? Porque la tierra se está preparando para los grandes calores que tendremos. Se viene. Sí, sí, igual pienso lo mismo, don Javier, que se viene un calor así, pero a lo desgraciado. Entonces la tierra como que efectivamente se está preparando. Don Víctor Daniel.
1: No, igual estoy antojado de eso, Rocío. Jurel con cebollita. El otro día, por donde no pillaron jurel, hicieron sardina con él. No, no. Ni un brillo. Ni un brillo, extraño, mi jurelcito, con cebollita picada, ¡ay, oh, sopa y pilla calentita!
0: ¡Ay, qué rico! Que sea jurel, sí, no caballa, la caballa es fuerte, tiene como un sabor fuerte, fuerte. Yo les he dicho que hay jurel en tarro chiquitito. Hoy, el otro día soñé con la razón de por qué no había jurel. ¡Ay, qué terrible! Era terrible la razón de por qué no había jurel. Les cuento. No les cuento. Porque es de esas teorías medias conspiranoicas. Pero en el trébol hay jurel, dice Claudita. Sí, pues en el trébol hay de todo. Don Claudito dice, sí, pues en Europa hubo una ola de calor extremo. Y eso viene para acá. ¿Qué vamos a hacer? No hay jurel, dice Don Luis. En el trébol sí hay. Sí hay, con una sopa y pillita. Esas sopa y pillitas que quedan así como infladas. Entonces usted les abre ahí un espacio y se come eso. Oh, ¡qué cosa más rica! Oh, ¡tengo hambre! Comí lenteja y las lentejas como que uno lo llenan un rato y después ya no. La Carito dice que quedaré como chicharrón en la sartén con esa ola de calor. Todos vamos a quedar como chicharrón. Don Nelson.
3: El sol se viene brígido.
0: Brígido. Nos quedamos con Don Omar, el señor de la noche.

0: Nos vamos a ir a la pausa, pero antes vamos a saludar a nuestros amigos de Mis Joyas. 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Ángelo Paolo dice, ay, basta de hablar de sopaipillas, me antojé. Estamos todos medio antojados con la cuestión de la sopaipilla. ¿Aló?
1: Hola, chico, ¿cómo estás? Oye, yo ando en busca de un auto, pero no caché qué marca era tu auto, qué modelo.
0: No, si no lo vendo. Mi autito yo lo quiero. Yo lo quiero mucho, mi auto, porque funciona bien. Nunca he quedado así como empanada, pero no voy a decir nada porque si no después se ojea. Escupo, escupo, escupo. Don Víctor Daniel.
2: Oye, Rocío, el otro día vi un matacaña con el asunto del juguito del jurel. Lo echas a un vaso, le pones una cierta cantidad de juguito de jurel, después le pones vino blanco y después lo rematas con limón. Dicen que queda un manjar, así que igual tengo que probarlo.
0: Va a tener que probarlo, pues, a ver si le resulta. Claro que después de tanto tiempo de ponerle, bueno, el cuerpo ya no hay nada, ningún matacaña que le mate la caña. ¡Aló!
3: Hola. Oye, aprovechando que estoy en el taco del Puente Santo Domingo, porque están haciendo una canalización para un proyecto de agua potable. Comentarte que mi autito dice que hay 21 grados en este momento, oye, siendo las 4 para las 6 de la tarde, siendo las 17:56, 21 grados, podéis creerlo, y un ratatá está lloviendo. La magia del sur.
0: La magia del sur. Cuídense de los cambios de temperatura.
4: ¿Y por qué usted habla así?
0: Mira la carita que dice.
5: Oh, yo andaba con ganas de comer algo así, pero me ofrecieron empanaditas de queso. Se ve muy buena, así que vamos a probarlas.
0: Va a comer empanadas de queso. Me manda la foto, va a comer empanadas de queso. ¿Y para quién me manda la foto? Si me dan ganas a mí también, don Claudito.
6: Es como los videos que he visto de michelada con ceviche, no sé cómo es que le llaman. Una cosa así.
0: Sí.
6: Como que me da cosas, pero igual lo probaría. Debe ser bueno.
0: Sí, sí, debe ser rico. Bien helado. Bien helado. Sí. La ceviche helada yo la probaría igual. Pero como le digo, bien helada. Bien, así como casi que al hielo. Nos vamos a quedar con Alienis Lagos. Usted se parece. Pausa y ya volvemos. Hola.

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3: 6:04, revisamos noticias en .7. Escándalo en tribunales. Corte dejó al descubierto que usó inteligencia artificial y se le colaron hasta las instrucciones. Lo más escandaloso es que desde la novena sala de la Corte de Apelaciones de Santiago se dejó al descubierto el uso de la inteligencia artificial. Incluso se observan las instrucciones que se dieron a la inteligencia artificial para la redacción del fallo. Se trata de una causa caratulada como Mitarakis, que ingresó el pasado 7 de octubre del 2024 y fue firmada durante la jornada de ayer 6 de octubre del 2026. De acuerdo a antecedentes revisados por Radio Bio Bio, la causa corresponde a un procedimiento ejecutivo iniciado por una empresa del rubro agrícola para cobrar judicialmente una deuda respaldada por un pagaré suscrito en agosto del 2021. Lo que marca la tramitación de esta causa es que en el expediente quedó expuesto el uso de una herramienta de inteligencia artificial para la elaboración del fallo de segunda instancia. Así, el documento incorporado contiene incluso las instrucciones utilizadas para que el sistema asuma el rol de un juez de la Corte de Apelaciones y redactara la parte considerativa de la sentencia, indicando expresamente que debía resolver rechazado en el recurso.

0: y en noticias del ámbito regional. La Municipalidad de Valdivia publicó una nueva licitación para la operación del vertedero de Morrompuyi hasta el 2028, año en que se proyecta el cierre del único espacio que recibe la basura en la región de Los Ríos. La Casa Edilicia inició el proceso para contratar a la nueva encargada del recinto ubicado al sur de la capital regional, servicio que actualmente ejecuta la empresa Ecotrans, que llegó al lugar en enero del 2025. El municipio de Valdivia publicó una nueva licitación con un presupuesto superior a los 4.500 millones de pesos, cuyo objetivo es adjudicar la operación del vertedero entre enero del 2027 hasta que se concrete el cierre del espacio, lo que ocurrirá en 2028. Y hasta aquí la revisión de las noticias. Continuamos con mucho más en Punto 7.
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0: 6 de la tarde, 18 minutos. No, 6 de la tarde, 12 minutos. 18 con 12. Natita.
1: ¿Qué año es tu auto y cuántos kilómetros tiene y cuántos dueños tiene?
0: Uno nomás, po.
1: Oye, chido.
0: ¿Cómo que cuántos dueños tiene? Yo nomás, po. A ver.
1: Yo escucho la Carito todo lo que se va a zampar y me acuerdo cuando el otro día ella dijo, no, que caminaba un poco y transpiraba, ahora entiendo por qué, po. Ay, pero se me abrió el antojo de comer sopa, ay, pa, igual. Oye, pero así sí. Nomás, solita, sin... Ah, no, con dulce de ciruela, de ese casero, chido, qué rico.
0: Yo le decía a la Carito igual el otro día, Carito, ¿por eso transpiras tanto? No, yo no puedo caminar una cuadra, decía ahí. Transpiro altero. 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Vamos a la música. Nos quedamos con Karol G. Si antes te hubiera conocido.
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Ay, ay, ay. Mira, por acá nuestro amigo Ariel me dice que hasta un cable puede ser que hace que no suba el

0: Créeme, señor. Ah, ya sé lo que voy a hacer. Le voy a poner la parca. Como por dentro. ¿Por dentro o por fuera? Por fuera. Que la parca quede colgando para afuera. Don Edison.
1: Oye, Chío, me dice un amigo que estabas vendiendo tu auto y me dice que él tiene para ofrecerte 4 gallinas pone ahora con gallo más un cigarro prendido. Hay que cualquier cosa, yo soy el intermediario.
0: Un cigarro prendido. Son bien pesados. El día que yo venda mi autito, en verdad, nadie me va a creer. Por culpa de ustedes, se dan cuenta del daño que me están haciendo, carito.
2: No, con mi comidita no se metan. No es culpa de mi comidita. Eran otros factores también, pero ya se está solucionando. Ya no lo voy a transpirar. Ay, te digo, ya tiro chivo porque no me voy a dar ni cuenta. Estoy tan ocupada, tan alterada, tan acelerada. No,
0: tan dicho, alterada.
2: Así que nos escuchamos mañana. Adiós. Sin...
0: Oye, ¿por qué estás tan alterada? ¡Tómese la tableta! Oye, las transpiraciones puede ser por la tiroides. La tiroides puede ser también los bochornos de la perimenopausia. Don Claudito.
3: Sí, hola, lluvia, ya, se viene la se lluvia, protégeme, Señor, con tu espíritu, protégeme, Señor, con tu espíritu.
0: Ya voy a ir a ver si sube esa cuestión, vamos a la música. Ya, ¿va a subir? ¿No? ¿Va a subir?

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0: hay truenos, hay relámpagos, hay lluvia por montón. Y usted quiere saber si subió el vidrio. ¿Sí subió? ¿Subió? ¿Pero por qué hay truenos? Titita, ¿cómo está?
1: Hola, Chío, mira, colócale un paraguas, pues no tienes un paraguas, abre el paraguas y lo metes de afuera hacia adentro, entonces ahí no se va a mojar.
0: Ay, chiquillo, no, si fui así, ay, por favor, que suba, por favor, que suba, que suba, que suba, que suba, va a subir, va a subir, va a subir. Y fui así, mentalizá que iba a subir y me metí al auto, prendí el auto y dije, ya, va a subir. Ahora sí, un, dos, tres, pa, y subió. Así que está cerrada la ventana. ¿Aló?
2: Sí, yo, colócale un cartón, abre la puerta y lo aprieta con la misma puerta el cartón por fuera, porque si lo deja adentro va a caer el agua hacia adentro.
0: Don Juanito.
2: La misma puerta te aprieta el cartón para que no caiga.
0: No, si ya lo solucioné, menos mal. Ya lo solucioné.

0: se vino la tormenta tan anunciada, cariños, dice por acá Kini. Queenie, hoy sí, se vino. La tormenta, empezaron los truenos, los relámpagos, todo. Pero Chío, tú dijiste que era puro cuento de los truenos. Bueno, una se puede equivocar. No tengo derecho yo a equivocarme.
1: Onda, hola, ¿ah? Onda. Onda, onda, hola, onda.
0: Aquí me dice, ahora me enchufé en el tema de conversación de tu auto. Es muy probable que si tiene alzavidrios eléctricos que esté quedando sin carbones. Por eso no tiene fuerza para subir. Hay que llevarlo un eléctrico, que abran el motorcito del limpia parabrisas y le pongan carbones nuevos. Y aprovechan de engrasarlo. ¡Santo remedio! ¡Ah! ¿Carbones? ¿Y si saco de la estufa y le pongo? ¿Qué más?
1: ¿Ah?
0: Don Osama.
2: ¡Chuta chido! ¡Vaya a ponerle fonolas al auto! ¡Hay truenos igual, hay tormenta! ¡Que viene la tormenta!
0: ¡No me digas! ¡Aló!
3: ¡Hola, chido! ¡Buenas tardes! ¡Tienes que tener cuidado con los reempálagos!
0: ¡Hay que tener cuidado con los reempálagos! ¡Me alegro, Soachio, que haya subido su vidrio! Dice don Ariel. ¡Yo también me alegro, don Ariel! ¡Muchísimas gracias! Muchísimas gracias, porque ustedes hicieron fuerzas conmigo. Don Cristian.
4: Yo tengo el mismo auto, el mismo Nissan Platina. He pasado lo mismo con el vidrio del chofer.
0: Ay, sí.
4: Y no es difícil de desarmar. Es cuando con el tema de la lluvia se echa a perder eso, el motor.
0: Ah,
4: se moja.
0: Con la humedad. La humedad. Qué bueno el Nissan Platina, ¿sí o no? Tiene el tremendo portamaleta. Nosotros cuando nos hemos ido de vacaciones a acampar, imagínese, todos, y adentro de ese portamaleta caben como 4 cristianos tirados a lo largo, uno al lado del otro.
4: Tengo el mismo, el mío es 2006. Imagínese. Pero es muy bueno, muy buen auto, es amplio por dentro, un maletero grande, uf.
0: Es un buen auto y ustedes me están ofreciendo gallinas. No. Don Edison.
5: Tenís que prenderle el aire acondicionado por Rocío Fernanda para que no se... para que no eso, po. Para que no se humedezca.
0: No, ay, si no tiene aire acondicionado. Tiene aire calentito, sí. Tira aire calentito. Y si uno le pide tirar aire frío, tira aire frío. Pero en el verano, aire tibio. Igual, ¿no?

0: lluvia. A cerrar los ojos por los reempálagos, dice la Carito. Llegó recién los truenos. Y es que así sucede. Por acá me dicen, Chío, hablan de puro picao. Algunos ni auto tienen y andan en el transporte público todo apretado y hediondo. Ay, ay, ay, saludos para los amigos que van en el transporte público. No todos andan hediondo. Don Cristian.
1: Como ese interruptor están en la puerta, ¿mm? Y cuando está lloviendo, como esos no son como los de ahora. Como estos son medio metidos entre medio de la puerta, claro, con la lluvia o cale agua, se mojan los interruptores que tienen la palanca, donde baja y sube los vidrios. Por eso a mí también me trajo.
0: Mire, don Víctor Daniel me mandó por acá una foto que en Mercado Libre están vendiendo como el motorcito. No es caro, ¿ah? ¿Eh? Capaz que. ¿Eh? No es. Don Osama.
2: No, pues ese auto tiene varias fallas. ¿Cómo varias que panas tenía? Una vez que un pan ahí en la teja tenía en medio taco, paniela. Hay que bajarse, empujarlo cada 6 kilómetros.
0: Ay, oh, ese auto quedó en pan esa vez por la batería y la batería está nueva, mal hablado. Hoy, yo pa' qué les cuento mis cosas también. Yo me voy a ir. Sí. Hola, onda. ¿Sabes qué? Me piqué y me voy. Hola, onda. Don Claudito.
3: Por eso me gusta mi auto, porque tiene los alcevidrios al medio en la palanca cara. Los que tienen en la puerta sufren de eso, porque al abrir la puerta cuando está lloviendo le llega todo el agua a la botonera.
0: ¡Hola, onda! ¡Hola, música! ¡Onda, onda! Así los escucho yo. Quedamos con el grupo Niche. Calipa Changuero.
4: Chío, hay trueno, relámpago, rayos, centella. Estoy en la cava de mundo y esperando la conmoción como diuca. Oh.

0: Que le pase. Don Cristian.
1: Cuando quieran nomás, yo le he hecho una limpieza a los motorcitos ahí, ya las palancas que están al lado de la puerta,

Ya, me voy yo. Me voy, me aburrieron. Me voy. A ver, me voy. Hoy me dieron ganas de comer empanaditas de queso donde la Carito puso ahí. Confirman sentirse los primeros truenos de esta jornada en la ciudad de Valdivia. Además, se movilizan rayos relámpagos hacia el sector de los ánimas. Van para las ánimas. Chao. Hasta mañana. Nos vamos.

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0: Hola, hola, hola. ¿Cómo estás? Yo muy bien. ¿Y tú qué tal? Hola, hola, hola. ¿Cómo estás? Yo muy bien. ¿Y tú qué tal? Reportando sintonía. Reportando sintonía. Reportando sintonía. Reportando sintonía. ¿Cómo están, familia? Bienvenidos. Qué rico poder estar juntitos nuevamente una tarde más. Esta tarde de miércoles 7 de octubre, Yaguatón. Para que envíen sus mensajes a través de nuestro WhatsApp, donde nos acompañamos hasta las 9 de la noche, junto a quien les habla, hasta ahora presente, Karina Gutiérrez. Si tiene algo que contarme, hágale pues, a través del WhatsApp. Accidente, taco, auto en pane, animales de la vía, semáforos apagados, etc, etc, etc. Hola, Luis.
1: Buena, buena. Hola, Karinita. Saludo acá, Alejandro.
0: Aguante, Alejandro.
1: Mira, yo soy un 7. ¿Y tú?
0: Aguante, Recoleta.
2: Ya, como así, tengo que estar a las 9.
0: Está Martín pidiéndole a Maxito que se quede hasta las 9, pobrecito. Igual que...
3: Hola, hola, hola. Hola, hola, hola, hola, hola. ¿Qué tal? Yo muy bien. ¿Tú qué tal? Aquí desde Valdivia reportándose con truenos y relámpagos.
0: Con truenos y relámpagos. Oh, centella. No, acá adelante me estaba moviendo el arbolito que está afuera en nuestro patio nomás, que pobrecito, sentía como que lo estaban zamorreando al pobre.
4: Hola, hola, Karinita, acá reportándose de la capital provincial de la ciudad de la región del Biobío, Los Ángeles. Yo soy un 7, ¿y tú?
0: Muy bien, Los Ángeles, Valdivia, Valparaíso, presente.
5: ¿Cómo están? Yo muy bien. ¿Y tú qué tal?
6: Hola, hola, hola.
5: ¿Cómo están? Yo muy bien. ¿Y tú qué tal? Llegando a la casita.
0: Reportando
5: sintonía.
0: Reportando sintonía. Me encanta. Reportando sintonía. Reportando sintonía. Mi amor, vi tu mensaje. No sé para qué lo borras.
7: Hola, hola, Karinita, qué gusto escucharte nuevamente. Saludos cordiales para todos los que están a la escucha de Radio Punto 7 en sus diferentes diales y a través de internet. Que tengas un excelente turnito. Saludos a todos los Punto 7 adictos y, como todos los días, reportamos cualquier cosita que pase por la callecita de Puerto Montt. Es tu Shawi.
0: Grande Gigi, Puerto Montt, Valdivia, Los Ángeles, Valparaíso, Santiago, Recoleta, presente.
8: Reportando sintonía, reportando sintonía desde acá de Puerto Montt, reportando sintonía para mi chuchuquita, chuchuquiña.
0: Tío, chuchuquiño.
8: De acá de Puerto Montt. Muchas gracias.
0: Me encanta el tío Chuchuca porque como que se desahoga cuando manda mensaje. ¡Vamos, tío Chuchuca! ¡Ey, Chuchuca! ¡Arientete aquí, Fusope, chico! ¡Que you got un
8: cat! ¡Osorno, osorno, osorno presente, Karinita! Oye, se escucha más, se escucha con eco. ¡Arréglala, arréglala, arréglala! ¡Oye, búscame un nombre, ser! ¡Qué mala que nosotros!
0: ¡Guatón dice que se está escuchando con hueco! ¡Arregla la antena! Ah.
9: Hola, hola, hola, Karina. Yo estoy bien. ¿Y tú qué tal? Hola, hola, hola, Karina. Yo estoy bien. ¿Y tú qué tal?
0: Muy bien.
9: Karina, wow. Y te mando un excelente,
0: muchas
9: un fuerte abrazo.
0: Gracias.
9: Desde Puerto Montt, hoy hay un día espectacular, agradable,
0: imagino,
9: rico,
0: sí.
9: Fresco, con solcito, un día agradable primaveral. Por fin llegó mi primavera. Independiente que yo sea Ojeda, pero llegó mi primavera. Bueno, un abrazo y aquí te voy a estar haciendo el aguante hasta las 9 de la noche.
0: Cuando pongo este tema, como que no sé, como que me pongo cuica. Como que me gusta, como que no. Como que me sube el pelo. Como que ya nosotros igual hablamos de otra forma. Regio estupendo, todo amoroso, me encanta.
6: Oye, Caritita, aquí te está hablando el ministro Quirot. Vamos a empezar a recortar el programa porque está muy largo, así que hay que recortarlo.
0: Ministro Quiroga, está bien. Nada que hacer, pues sí. Ya que me está recortando hasta la primavera, vamos a tener que recortar el programa también, está muy largo. Rosita.
10: Hola, hola, Karinita, aquí con la Rosita, la Rose de Puerto Montt, de la población Precia, que bien, escuchándote Puerto desde Montt. La hora que llegué. No sé si estaba Danilo, no sé el nombre que estaba recién cuando estaba ahí, lo vi nada. De las 5:30 escuchando la radio. Ahora ya me desocupé un rato, así que aquí te sigo escuchando. Buena música, saludo ahí para el Gigi que lo escuché, que anda por las callecitas de Puerto Montt. Saludos para él, para los puntos 7, los sanduchitos de palta y para todos los radios. Un abrazo aquí de la Rosita.
11: Hola, mis guatones de Valparaíso, mis guatones de no sé dónde más. Hola, mis guatones que no sean de Temuco. Guatán.
12: No, Karencita, no corte nada, está bueno el programa.
0: Ah, ya.
12: Aquí, ¿cómo estás? Yo llegando a cuidar al papito, que lo tengo muy grave en casa, pero yo lo cuido, muy tu cuidadora especial.
0: Besitos para ustedes.
13: Reportando sintonía acá de Montreal, Canadá.
0: Otro nivel,
13: Pobat. Karenita, la más bella de la punto 7.
0: Obvio.
13: Bueno, acá está lloviendo, pero es la temporada.
0: No hay problema. Claro.
13: Y referente a lo que me preguntó ayer, que para dónde iba mis vacaciones, arrancando del invierno, el fuerte invierno desde acá. Yo me voy a Chile este año. Así que allá vamos a estar con solcito. Saludos.
0: Saludos, Rodri. Oye, qué rico que vuelves a tu país. No sé si habrá tanto sol, la verdad, pero por lo menos la temperatura no va a estar tan baja como allá en Canadá. Te queremos, Rodri. Bienvenido a tu casa.
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0: Lo dejo junto a Cristina Aguilera. Lady Marmalade. Aquí cantan harta, así, Guatón. Está Pink, está Around the National, está Alison Brothers, y está Alison Brothers. Y lo escuchas aquí en Punto 7.

0: de la tarde, 28 minutos. Y ahí estábamos escuchando Santa Feria, ¿cómo duele? Aquí en Punto 7. Y Lady Marmalade.
1: Reina Gutiérrez, ¿cómo está usted?
0: Muy bien, ¿y usted? Pues, qué gusto poder saludarlo a esta hora. ¿Cómo andas, che, Carlitos?
2: Hola, hola, Silvita Karina Gutiérrez por este lado, Chicalito. Bueno, viajando de Viña hacia Valparaíso para empezar a trabajar. Le mando un saludo muy cordial a usted y a todos los locutores y auditores de la radio Punto 7. Ya estamos, que tengan una bonita jornada y un buen término de jornada con alto cariño, che, Carlito.
0: Aguante, che, Carlitos. Oye, mi guagua, mi bebé preciosa que me estaba hablando. Me dice que va en la 7B. Mamá, dice, mándame saludos, te estamos escuchando desde la 7B, reportando sintonía, me voy a la radio ahora. Tienes que ver el número de la máquina para enviarle saluditos también al conductor. Y muchos besos para mi hermosa bebé chiquitito de mamá.
3: Hola, Karencita, ¿cómo estás? Buenas tardes, acá Jorgito La Urca. Hasta las 9, Karencita, aquí trabajando todavía. Vamos a hacer, a cocinar una sopa y pilla. Bendiciones, vamos a abrir sopa y pilla, Karencita.
0: ¡Qué rico!
3: Que tenga buen turno.
0: Oye, sí, a nosotros nos pasa mucho, sobre todo acá, para quienes vivimos en el sur, que llueve o empieza a hacer un poco de frío y a uno le dan ganas de comer sopa y pilla, tomar vinito caliente. Como que te ponís creativo. Pancito amasado y puras cositas así, rica.
4: Hola, Karinita. Yo Hola, soy Mayi de Peña Blanca, aquí escuchándote. Primera vez que te escucho. Y bueno, aquí escuchando la buena música de la Punto 7. Saludos para la Quinta Región y para el sur también, po, que ya la han pasado súper mal con la lluvia. Aquí hubo solcito, lluvia, de todo un poco. Chao, besito.
0: Chao, Mayi, precioso. Hija, ¿alcanzaste a escuchar el saludo? Antes de bajarte, ¿no?
4: No.
0: Ya, pero el conductor quizá lo escuchó. ¿No te dijo cómo se llamaba? ¿Tampoco le dijiste que era mi hija? Hay que decirle, hola, yo soy la hija de la tarde.
5: Hola, Karinita, ¿cómo está? Espero que esté bien, yo también, escuchándote allí de Valparaíso, Karinita. Muchos saludos para ti.
0: Oye, qué bacán. Desde Pomaire me dicen por aquí. ¿O no? ¿Dónde va? Ah, ya, cuídese que le vaya. Ah, no, es apellido Pomare. Ah, ya. Que soy Caio, perdón, lo siento.
6: Hola, Karenita Gutiérrez. Hola, aquí de Villa Levana. Aquí andamos dando vuelta, vuelta y vuelta. Así que yo creo que no, hoy día voy a terminar a esta hora. Pues estoy demasiado cansado, así que voy a ir a tratar de descansar un poquitito, a almorzar, porque no alcanza a almorzar. Y yo creo que nos vamos a estar escuchando el día de mañana, porque la verdad estoy adolorido en cena.
0: Pobrecito.
6: Pero mañana volvemos con todo el ánimo y toda la alegría, ¿ya? Mañana,
0: ya, bacán.
6: Sí, por favor.
0: Sí, pues te perdono, también te perdono. Mañana sí que sí, nos estamos escuchando. Oye, me tengo que ir a una pausa, pero antes de irme a la pausa los voy a dejar junto a los fabulosos Cadillacs. Nos vamos a la música. Mal bicho. Fabulosos Cadillacs, aquí en Punto 7.

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0: llama eso? Cuando te cambian las cosas que hacer y al final uno no sabe qué hacer. Igual el frustrante. ¿Se escucha bien la radio, cierto? ¿Sí? ¿Todos me escuchan bien?
1: Aguante, Chuchuquita. Aguanta, aguanta, aguanta, aguanta, aguante, Chuchuquita. Ay. Aguanta, aguanta, aguante. Ay, ay, ay.
0: Necesito vacaciones, yo creo. Sí, unas 5 años.
2: Se escucha mal acá, Nocturno, Canelita, mira, si se escucha.
1: Arreglen, arreglen la radio,
0: pues. Arreglen la radio. Se parece al hipódromo. Aquí estamos desde el hipódromo. En vivo y en directo de Radio.7 para Chile y el mundo. ¿Habrán arreglado la radio, no?
3: Hola, hermosa, bella. ¿Cómo estás, Karinita?
0: Hola, hermosa, bella, tú.
3: Yo aquí limpiando. Limpiando atrás de la cocina. ¿Te pasa que...?
0: Ay, siempre queda la pobre.
3: Una vez y te encuentras con sorpresas.
0: ¿Cómo cuál?
3: Sí, que me encontré con una sorpresa. Ah, con un granito de choclo.
0: ¿Ya?
3: Un tallarín.
0: ¿Ya?
3: Pero... un tallarín crudo.
0: ¿Ya?
3: ¿Y qué más? Y un papelito de bolsita de té. Mira la sorpresa que me encontré.
0: Qué hermoso.
3: Es el aseo que hago yo, pues, y me creo la mejor. Pero a todos nos pasa.
0: Oye, sí. Cuando uno tiene que limpiar el refrigerador, sacar todo, limpiar el refri, dejarlo impecable y después correr los muebles, limpiar las paredes. No. Sí, las personas piensan que llegar a hacer aseo es barrer y que se vea todo limpio. Limpieza profunda.
4: Reportando sintonía, reportando sintonía, reportando sintonía, reportando sintonía. Muy buenas tardes, Cita Karina, que espero que tenga un excelente día miércoles. Aquí le estamos escuchando lo más rápido posible. Ay, el hombre Dala, el hombre más megajote de Los Ángeles. Que tenga un hermoso, bello día miércoles. ¡Saludos! Que mande el audio más rápido posible.
0: Oye, qué buena, ¿qué? ¿Quieres ser el rapero blanco? ¿Que habla más rápido del mundo mundial?
5: Hola Karina, saluditos acá de Puerto Montt para todos los oyentes. Acá voy a usar a la Rose. Que tenga buena tarde, estamos en la escucha. Saluditos acá desde Puerto Montt.
6: Saluditos de Don Diablo.
0: Saluditos, Don Diablo.
7: Karinita, buena tarde. Te saluda la Mayra Ortiz en casita, escuchando la Punto 7. Y Napoli, linda. Linda jornada, soy un.
0: Sí. Linda mi Mayren. Oye Mayren, ¿qué le mandaste a hacer ahí al hombre, pobrecito?
7: Karinita, ¿qué estamos haciendo? Sopa y pillita.
0: Sopa y pillita.
7: Pasadas también. Qué rico, rico.
0: Ay, sopa y pilla pasada. Sopa y pilla pasada.
8: Oye Karinita, buenas tardes. Ese pomare soy yo, el pelado Javier. Cuídese mucho, que tengas una linda tarde, mija, y un lindo turno. Muchas bendiciones para ti, toda tu familia. Y para tu hija que está escuchando la radio también. Saludos para todos.
0: Lindo, muchas gracias. Mira, Karinita, el atardecer acá en Santiago. Qué lindo, chiquillo. De verdad, qué lindo acá. Ah, no, todavía no se oscurece, pero hay mucho viento. Uy, que me da rabia.
9: Hola, querida Karinita. Soy Delia de Rodelillo. Besito, te quiero mucho.
0: Besito a mi amiga Delia Rodelillo presente.
10: Hola, Karinita. Aquí la Rosita de Concón. Te estamos aquí escuchando. Estamos tomando tecito y estoy con mi tiecito con el Livo. Y ya, oye, aprendió, ya se tira solito a caminar, así que estoy más contenta porque ya se tiró eso, así que hay que guardar todas las cositas que andan por ahí. Así ahora que, ahí después todo. Te mando un videito ya, y la Nini está estudiando algo cortito, que lo que es para hacer el pan de Pascua y las tortas.
0: Ah, qué
10: así que ahí está ayudándole también, apoyándola. Así que un besito para ti, que te vaya bien en esta tarde. Ya, Karencita, ya, besito, te queremos mucho, somos Punto 7. Chau, chau. Saludín a Miguelín del 8.
0: Saludín a su hermano Miguelín del 8. Ahí está nuestra Rosita, que se escucha mucho mejor de su resfriado, que estuvo bien jodida con el resfrío. Oye, y el lío está enorme. Mira, guatón. Y ya da sus pasitas, salita. Hola. Hola, papi.
11: Saluda a la Karinita.
0: Hola, papi. ¿Cómo estás tú?
11: Besito, la.
0: Oye, que está rico. Me encanta porque es enorme. Y ya está tan grande, guatón. Déjame llorar, déjame llorar. Y yo que lo conocí un porotito chiquitito. Qué lindo, gracias Rosita por el video.
12: Hola Karinita, buenas tardes, tanto tiempo sin saludarte. Acá te saludo, te envío un gran abracito, que tengas una linda jornada. Y bueno, ¿qué más te puedo decir? Que eres un encanto.
0: Ay, mi Marti, bella. Tú también eres un encanto y una mujer maravillosa.
13: Mira, Karinita, la tercera acá en Villa Alemana.
0: Ay, estos cabros sacan los manzanos. Los felicito, chiquillos. Gracias por regalarme esas fotos tan bonitas.
12: Oli, oli, Karinita.
0: Hola, pupillota.
12: Un gran saludo para ti. Buen turnito. Saludo para todos los de la Red Sur, Red Norte. Hoy acá llueve, truena, relampaguea, no sé qué. Y necesitamos la maldita primavera.
0: La necesitamos.
12: Por favor.
0: Ay, ¿qué vamos a hacer? Vamos a vivir en un eterno invierno. ¿Por qué alguien no hace una canción respecto a lo que está pasando hasta 2026? Una canción que sea entretenida respecto a esto. Ya no tiene novio Sebastián Yatra.

0: Shakira, muchas gracias, Chaki Chaki. 7:57 PM. Ya estuvimos hablando con los técnicos. ¿Solo en Osorno se escucha ese eco, chicos? ¿O hay otras ciudades que también se escucha con eco? ¿A quién más tengo por aquí? A ver. Hola, hola, hola.
1: Señora Karina, ¿cómo está? Muy buenas tardes. Un
0: gusto. Hola, muy buenas tardes.
2: ¿Cómo yo tengo apellido Curarehue?
0: ¿Cuál es su apellido?
2: ¿Cómo yo tengo apellido Curarehue?
0: ¿Curao Curarehue? Viene y le hace honor a su apellido.
3: Número del departamento de discapacidad de Pitufquén. En el WhatsApp de la pared.
0: Ah, qué lindo.
4: Hola, queridita, ¿cómo está mi niña?
0: Hola, mi Glendy.
4: Yo aquí en el campo ando escuchando la punto 7, así que, Karinita, yo todos los días escuchándote aquí en el campo. Así que toda esta semana tengo que estar acá. Entonces, te saludo a esta hora. Y que lo pasamos súper toda la tarde entretenida contigo, así que, Karinita, te quiero mucho. Yo soy un 7 y tú
0: también, mi Glendita preciosa. Qué rico que lo pasa bien, que disfruta. Y en el campo también, en sintonía de la radio. En el campo se refiere, ella se encuentra en Villarrica escuchando la radio.
5: Hola, Karina, soy el Maxito. Buena, compadre.
0: Buena, compadre. Karinita linda, preciosa, aquí Rosita, besitos, saludos desde Santiago, Grande Rosa. Santiago presente.
6: Hola, Karincita, yo llevo 6 años en Canadá, ¿verdad? No me sueltan.
0: Ah, ok, sí. También suele pasar.
6: Hola, Karinita, tanto tiempo, acá Jorge de Viña. Oye, Karinita, si le gusta tanto el niñito, ¿por qué no le encarga uno el viejito para el cuero?
0: ¿Qué cosa, los niños? No, me gustan los sobrinos. Me gustan solo los sobrinos porque son más simpáticos. Y si lloran, uno se lo entrega a su madre.
7: Hola, Karencita, ¿cómo estás? Te habla tu bombón de la tarde. Besitos.
0: ¿Será el bombón asesino?
8: Oye, Karinita, aquí te habla el Brito Quirot. Muchas risitas a esta radio, ¿eh? Muchas risitas, así que vamos a empezar a cobrar por impuesto a la risa, ¿ya? Para que no se ríen tanto.
0: Salgo al trabajo. Ya, Minita, yo, disculpe. Pero no me recorte el horario. Me vuelvo loco. No queremos más.

la hora de las noticias, 8 de la tarde, 4 minutos. Y les contamos que la novena sala de la Corte de Apelaciones de Santiago reveló el uso de inteligencia artificial en la redacción de una sentencia, incluso con instrucciones específicas. El caso denominado Mitarakis Correa involucra una deuda de 54.573 millones de pesos respaldada por un pagaré de agosto del año 2021. Tras no ser pagada, la empresa demandante acudió a tribunales, resultando en un fallo confirmatorio de la resolución inicial. La IA generó controversia, llevando a la Corte a solicitar un informe y emitir una rectificación.

En otro ámbito les contamos que la UDI criticó al diputado republicano Cristian Araya por su apoyo a evaluar un indulto para el ex lautarista Juan Manuel Aliste Vega, condenado por el asesinato del cabo Moyano. Araya fue llamado cobarde por las nuevas generaciones de UDI, pero él insistió en la humanidad del indulto por motivos humanitarios. Otros republicanos también respaldan la idea. Aliste, con cáncer terminal, pidió la amnistía a CAS. Araya instó a aplicar criterios similares a otros presos enfermos, sin importar los delitos.

0: por último, les cuento que el Ministerio de Vivienda y Urbanismo se pronunció sobre los resultados del peritaje en el caso de las viviendas del Olivar en Viña del Mar, confirmando problemas constructivos. Este peritaje es parte de un proceso judicial más amplio donde se van a incluir estudios técnicos y científicos respaldados por instituciones estatales. Aunque el informe se centra en aspectos constructivos, también reconoce problemas de diseño y cálculo estructural, reafirmando la importancia de garantizar viviendas seguras. Aunque el peritaje no aborda todos los problemas, coincide en la existencia de deficiencias que deben ser solucionadas para poder proteger a las familias. De esta forma, nosotros cerramos nuestro boletín informativo de las 20 horas acá en Punto 7. Ustedes sigan en nuestra compañía.
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0: Oye, tema. Está lloviendo estrellas en esta habitación. 8:16 PM. ¿Cómo está ahí, Luis?
1: Uy, Karenita, yo voy para los 40. Tengo 7 sobrinos.
0: 7 sobrinos, es que son tan ricos los sobrinos. 40 años, eres una guapa todavía.
2: Hola, hola, señorita Karina, aquí subiendo WS, ya llegué a trabajar aquí a Valparaíso. Así que, bueno, un saludo muy bien, tan bueno los cómicos que salen de ahí de repente a hacer alegrar la tarde. Con alto cariño, che, Carlito.
3: Prohibido cortarle el horario a la Karincita.
0: Prohibido, sí.

0: O si quiere, no hay problema, pobre. Igual salgo tarde.
1: Mira, Karinita, el atardecer de Padre Las Casas.
0: Yeah, tenemos el manso atardecer. Envíeme esa foto de Santiago del atardecer, Karinita, por favor. Escucha, que con tantos mensajes que me llegan, a mí se me pierden las fotos. Karinita, camina, listo, lo ponen. ¿Qué? ¿Qué? ¿Sí? Señor, camina, listo los pan. ¿Qué dice la señor Verónica Muñoz para que venga a las 11? Claramente se equivocó de WhatsApp. Hoy, qué rico se ven los panqueques. Ah, panqueque. Ah, es que lo escribió separado. No sea así, guatón. Panqueque. Sí, pues lo escribió separado. Y están bien ricos, se ven buenos los panqueques esos que están ahí. ¿Eh? Hola, hola.
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3: Saludos desde acá de Castro, Chiloé, Soledad reportándose.
0: Aguante,
3: que tengamos todos un buen regreso a casa. Soy un 7 y tú.
0: Hoy qué ganas de irme para allá un año. Es que me encanta la isla, tan rico el olor, relajado, la gente maravillosa. Es todo más tranquilo, no sé, me da paz, mucha paz.
4: Roberto, que le murieron, soy Roberto.
0: Hola, Roberto.
4: Todavía estoy en el compañero Julián.
0: Todavía.
4: Y voy como en el octavo, noveno condenado. Ah. Una cosa así.
0: Lo mejor de mi amigo Roberto fue el mensaje que le mandé a mi amigo Julián.

Oye, que me reía sola acá, ¿vale? 8 de la tarde, 25 minutos. Ya, yo les voy a contar. Lo que pasa es que la banda está borracha. Lo que pasa es que Justin Bieber, sí, bloqueó a un fan que siempre le enviaba retratos de él. Un artista habría intentado llamar la atención de Justin Bieber enviándole en repetidas ocasiones una obra de su autoría directamente por mensaje privado, cosa que generalmente uno hace de escribir un mensaje a una persona. El cantante habría recibido los mensajes varias veces hasta que finalmente decidió bloquearlo, convirtiendo esta situación en una curiosa anécdota que rápidamente comenzó a generar comentarios en redes sociales. Claro, porque de repente uno dice, o sea, uno ni siquiera los conoce. Y que te estén escribiendo así como tan psicópatamente, bueno, es extraño. Y ahora viene la pregunta del millón. ¿Estaba bueno el dibujo? Porque una cosa es mandar la obra una vez y otra es muy distinta, es insistir hasta recibir el temido bloqueo. Al menos consiguió publicidad gratis. Justin Bieber, y claro, pues, ahí le mandaba la foto del retrato, pero pobrecito, horrible su retrato. Un pésimo dibujante. Pero quizás si hubiera dibujado otra cosa le hubiera salido más lindo, pues, guatón. Pero insistió tanto mandándole el dibujo de él. Ay, qué chistosa la verdad. Mira, hablando de mensaje, mi amigo Alfonso me dice: amiguita, le podría mandar un saludo a mi sobrino Valentino, que hoy está cumpliendo 11 añitos. Que lo amamos con el corazón. Muchos besitos para ustedes. Besitos para ti, Valentino. Felicidades en tu cumpleaños. Y así con el dibujo del amigo aquí que retrataba a Justin Bieber, pero le salía como...

0: No sé qué decir del dibujo Guatón. Personalmente lo encuentro horrible. Pero uno no puede ser así en esta vida, amigo Luis.
1: Carnita, que invita a comer panqueque, pues.
0: Sí, también. Me invitan a comer panqueque. Me gustan los panqueques, Guatón. Sí, los encuentro riquísimos. ¿Dibujo? No, olvídalo, yo no dibujo. Ni calcar. ¿Te acuerdas que antes uno usaba un calco? Ya.
2: Hola, Carnita. Desde acá, de Valparaíso. Quiero enviarle un saludo especial a un compañero que tuve de trabajo y cantante también, Alvarito y sus cumbieras. Si pudieras, por favor, colocar algún temita de él, te lo agradecería. Que tengan buena tarde, éxito en todo.
0: Lindo nuestro amigo Yerko también, que le manda saluditos. Saludos desde Viña de Mar, Carinita de Yerko. Un saludo a mí. Todo, María José.
3: Imagínense, señorita, para los sobrinos que tengo yo, para los sobrinos que tengo él, son poquitos. Los míos son 21 sobrinos.
0: 21.
3: Imagínense, y tengo 50 años de vida.
4: Linda Carinita, buenas tardes. Vengo llegando hace poquito a la casa. Bueno, y escuché, pues a lo mejor dibuja muy feo, pues, sí, por algo lo bloqueó. De más, pues, te mando un besito, un abrazo, te saludo desde Quilpué.
0: Oye, hablando de mensaje, ¿a usted le ha pasado que alguien le envía mensaje? Así como tú decís, igual es raro porque son personas que uno no conoce.
5: Hola, Carinita. Por aquí entrando al servicio. Saludo a la generación los 90 del Instituto de Educación Rural. Han pasado varios años y al menos estamos en contacto por WhatsApp. Saludos a los chiquillos, a Miguel de la Torre, a Cárdenas, Letenier, a todos mis ex compañeros. Qué un linda. Gran abrazo. Saludos de El Chample.
0: Déjeme adivinar, usted era el animador del curso. Bueno.
6: Karina, ¿de cuál mensaje hablas tú? ¿Del mensaje ven a tomar?
0: De ese mensaje subliminé.
7: Hola, Karina, hola. La madre va perdiendo 2-0.

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1: 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Hola, cariñita. Yo reportándome de acá de la ciudad de Los Ángeles, señorita. Acá llueve intensamente, señorita. Caen una nueva pared y la dejan caer con un balde, pero después sale el sol. Pero bueno, ahora ya se escondió el sol ya. Así que tengamos un excelente tarde turno. Y aquí estamos en sintonía, como siempre, pues, señorita, chicoteando los caracoles.
2: Chicoteando los caracoles. Oye, muchos me decían que el tiempo se parece al mes de agosto. Porque en el mes de agosto es súper cambiante, llueve, sale el sol, después llueve de nuevo, hace frío, después al rato hace calor. ¿Qué quieres de mí, tiempo? ¡Que me vuelva loca! ¿Qué es lo que tú quieres de mí? Karinita parece la previa de Año Nuevo. ¿Pero la de Real o la de Fiestas Patrias? ¿Qué más tengo por aquí?
3: Ah. Hola, hola, Karinita, ¿cómo estás? De los hornos, de los hornos. Igual se escucha mal con eco, pero igual escuchándote. Como sea, pero te escuchamos igual.
2: Pero dicen que ahora se escucha mejor. Se supone que los técnicos ya estaban arreglando la radio.
4: Karinita, voy rumbo a mi casa. Que Elizabeth me está esperando, cosita linda.
2: Linda, hermosa.
4: Ya de un trabajo, voy llegando a mi casita. Saludos, que estés bien. Ahí nos vemos.
2: Igualmente, ya familia, necesito saber, en Osorno, ¿cómo se está escuchando la radio? En Valdivia, en Puerto Montt, en Los Ángeles.
5: Clemira aquí de Puerto Montt saluda. Oye, Karinita, no es que estemos en agosto ni nada de eso. La madre naturaleza está pasando por su ciclo de las mujeres. Entró en menopausia, así que paciencia nomás con la mamita naturaleza. Eso, Karinita, un saludo.
2: Oye, pero ¿no se supone que estamos como con el tema del niño? No tiene nada que ver con nosotras.
6: Entonces, Karina, ahora ya no es pasar agosto, es pasar octubre, se cambiará la estación.
2: Parece, es que todos decían que el clima se parece mucho al mes de agosto, pero es que yo hace rato que no veo nada. Yo hace rato que solo veo lluvia, lluvia, lluvia, lluvia y lluvia. Así nomás, Pugata. Espérame, a ver, déjame buscar bien la información para no estar hablando cabeza de pescado. Sí, el niño Godzilla. Con ese niño estamos nosotros, guatón, con el niño Godzilla, agárrate, oye. Dice, lluvia y más de 40 grados en verano, el niño Godzilla amenaza a Chile. ¿Por qué? Porque están viviendo una primavera bastante inusual y los expertos están advirtiendo que este fenómeno de El Niño, que podría alcanzar una intensidad muy fuerte, podría seguir generando condiciones extremas durante los próximos meses. El Pacífico ecuatorial registra temperaturas extraordinariamente altas, modificando los patrones habituales de lluvias y temperaturas. ¿Qué podría pasar en verano? Las proyecciones apuntan a temperaturas por sobre lo normal en gran parte de nuestro país, con posibles episodios de calor extremo que podrían superar los 40 grados Celsius, especialmente en sectores interiores del centro y norte. Pero hay otra preocupación: una primavera más lluviosa podría hacer crecer abundante vegetación y también el pasto, y si después llegan semanas de calor y sequedad, ese material podría convertirse en combustible y aumentar el riesgo de los incendios forestales. Yo creo que desde ya hay que empezar a prepararnos para ese tipo de cosas. Entonces, pues, a los municipios, a empezar a trabajar con eso para que no pase, ya que se está alertando de algo así. Además, las lluvias y temperaturas más altas en la cordillera podrían elevar la isoterma cero, aumentando el riesgo de crecidas aluviones y deslizamientos. ¡Wow! ¿Estamos frente a un verano extremo? ¿Cómo crees que va a ser este verano en tu zona? ¿Mucho calor? ¿Mucho frío? ¿Mucho invierno? ¡Brígido! Dijo Leo Rey Watton. Si se escucha bien, chicos, qué rico. Se escucha mucho mejor. Somos un 7. Saludos al corazón de la Punto 7 de la zona sur. A la mejor, a la Carito, que está en Capital, dice. Y espero se sienta mucho mejor y se recupere. ¿En serio? ¿Qué le pasó a la Carito? ¿Por qué está enfermita? Un besito para ella.
5: Oye, Karinita, entonces si no es la madre naturaleza y es el niño, si lo dices tú, entonces está con la andropausia, que los hombres también tengan.
2: Sí, ¿y por qué le ponen el niño? ¿Por qué no le ponen el hombre? El hombre Godzilla.
7: Hola, Karinita, me faltó lo más importante.
2: ¿Qué?
7: El Instituto de Educación Rural Generación de los 90. Saludos a todos los chiquillos por allá. Desde Temuco, el Alversio Enrique. Saludos, saludos.
2: Amigo Alversio Enrique, ya, porque no me contaste, porque tú eres el animador del curso, ¿no? Porque te sale espectacular, de verdad. De hecho, me dio hasta susto tirar el otro audio porque dije, me voy a quitar la
8: Hola, Cari. Soy John Chachichón. Y están hablando de la zona. ¿Qué zona? Mi.
2: Yo pensé que era el niño Godzilla. Ahí está el niño Godzilla.
9: Que sigan perdiendo las madres nomás, que sigan perdiendo.
10: Cero. Buenas noches, Karinita. ¿Cómo estás, Karinita?
2: Hola, Karinita.
10: Saludos de Viña. Muchos besos y corazones para todos.
2: Corazones.
10: Que tengan una buena noche. Nos encontramos mañana. Somos Punto 7.
11: Mucha Karinita aquí, de los 19 años que llevo viviendo en Santiago. Siempre acá hace calor. Siempre hace calor acá.
2: Sí, hace calor, pero es un calor diferente. ¿Se han dado cuenta que todos los que llegan, sobre todo si son del sur, oiga? No, hay que haga el frío más seco. En Santiago dice, no, el calor también. No, pero brígido. Sí. Yo he pasado verano, de hecho antes pasaba todos mis veranos ahí en Santiago. Y atroz.
12: Mi casa está escuchando al 100, mi niña.
2: Ay, qué bueno, menos mal. Gracias, familia, por avisarme.
13: Mira, es el rato y yo como 11.
2: Yo quiero saber cómo va el cumpleañero. ¿Está vivo o no? ¿Está? ¿Se puede saber de él? Oye, la Yanita me dijeron que se puso con unos ceviches para el cumpleaños de los chiquillos más buenos. Mira, se me lleva a hacer agua a la boca.
14: Hola, Cari, aquí estamos escuchándote. Te he escuchado toda la tarde, amiga linda, pero Chanchi, no he podido hablar. Ya, pero aquí ahora ya hicimos un pequeño descanso y aprovecho de saludarte. Abracito, amiga, te queremos mucho.
2: Y yo también te quiero mucho igual.
15: Oye, al John Salchichón, dile que aquí tengo su flor. ¿Él sabe qué flor?
2: Ah, sí. No le ande quitando la flor a John.
13: El cumpleañero está a punto que le flote el ojo.
2: Ah, ya, excelente, muy bien. Cualquier cosa, dígale que yo puedo venir a su lugar mañana, le cambio el horario. Para que se relaje y pueda celebrar tranquilamente su cumpleaños. ¿Guatón? No tenemos que ir a la música. Hechizo. Huellas de amor aquí en Punto 7. Oh, ¿para qué me escribe entonces?

0: Oye, no me había dado cuenta que ya estamos casi listos con el horario. ¿Qué dice?
1: Barranquilla.
0: Valentina, te voy a echar al agua. Lo que están haciendo aquí.
2: Hola, hola, hola, Carlita. Lee mi mensaje, porfa, para que lo envíes. Para mandarle cariño a la carita también. Que se recupere pronto. Un abrazo. Somos un 7.
0: Un abrazo, besitos para ti también. Oye, acabo de leer el mensaje. Por lo que entendí, que dice que la Carito está enfermita y que está en Santiago. Cuéntame bien. A ver, mándame un audio para poder entender lo que me escribiste. No tenía idea que la Carito estaba enferma. La voy a llamar ahora. Sí, está enfermita.
3: Yo, primer día que vamos a terminar juntos en la pega, terminita. A las 9, justo termino hoy día. Línea 3, línea 3.
0: Oye, qué bueno. Te felicito, qué rico por llegar a tu casa. Si en realidad uno igual se cansa de tener que trabajar y no poder disfrutar tu hogar. ¿A quién más tengo la Carlita?
4: ¿Por qué soy así? Cada vez que voy donde mi mamá, no te puedo escuchar, Karinita.
0: ¿Por qué?
4: Tenemos tanto ruido que se escucha muy poquito la radio.
0: Chuta.
4: Pero igual somos un 7.
0: Ah, muy bien.
5: Mamá, ¿pero qué no le echaste la preferencia al gatito?
4: Ya pasó, ya pasó.
5: Pero mamá, ¿por qué te lo enseñaste?
4: Ya pasó, ya.
5: Pero, tío, mamá, ¿no le echó la preferencia al gatito?
4: Paso para abajo.
5: Y ves, tío, ¿qué tal le echó la
0: preferencia? ¿Qué están hablando ustedes dos? Me mandan un mensaje de audio que no dijo nada. Solo entendí por qué no le diste la preferencia al gatito, mamá.
6: Oye, Juliancito, tiene que estar tapado en mosca junto con el Santo. Están las dos ahí. Abrazaditos los dos. Beso, beso, beso.
0: ¿Tú vas a decir que están ahí celebrando los dos juntos y que no invitaron a nadie?
7: Hola, hola, Karinita. ¿Cómo estás? Buenas noches.
0: ¿Cómo estás?
7: Ay, qué bien oyente. Voy donde mamá. Al cumpleaños con mi mujer.
0: Muy bien.
7: De mi mamá Cecilia. Allá voy.
0: Mándale muchos cariños de parte de la Cari de Radio.7, que le decíamos lo mejor del mundo mundial.
8: Oh, Karinita, adiós, adiós. Será hasta mañana para volver.
0: Hasta mañana, que descanse.
8: Su casita y muchas bendiciones para su familia. Magdalena se está despidiendo. Adiós, Karinita, adiós.
0: Nos vamos, nos vamos, nos vamos, nos vamos, nos vamos. ¿Por qué estás usando mis calcetines con una papa? Decir adiós.
9: Mamón.
2: Te cuento que hoy la Carito sufrió un accidente rumbo a la radio.
0: ¿Ya?
2: Una caída.
0: ¿Ya?
2: Y ya está en casita y está con 3 días de licencia.
0: ¡Ah! ¡Ay, mi chanchi! No tenía idea. Pero la voy a llamar por teléfono para saber cómo está y mañana los mantengo a todos informados de cómo está, ¿ya? Muchas gracias por toda la información. Y obviamente, Manny, le voy a decir que les mandan muchos besitos, muchos cariños, todos quienes las escuchan desde Osorno.
10: No, es que, tía, andábamos por el camino y nos encontramos un gatito bebé y de ahí comenzó la conversación. Yo le dije, mamá, ¿por qué no le echaste la preferencia al gatito? Me dice, ya pasó, pero yo le estaba diciendo...
4: Pero pasó por abajo de la camioneta.
10: ¡No!
4: Y era una broma.
10: Pero mamá, ¿por qué no le pasaste preferencia?
11: Chao, mi cari, que descansen. Nosotras también no vamos a descansar.
12: Chao, chao.
11: Chao, saludos.
0: Chao.
13: Honor al tiempo. Carinito, que tenga buenas noches, casita, nos estaremos escuchando el día de mañana. Si yo quiero un abrazo gigantoso, gigantoso para todos los puntos 7 que estuvieron en la escucha. Y mañana estaremos reportando nuevamente si yo soy Francisco. Chao, y un
14: chao. Chao, chao, Karin. Nos colgamos mañana si os quiere. Saludito para todos. Amigos de Punto 7, saluditos desde Puerto Montt. Saluditos de todo diablo.
15: Chao, Karinita hermosa. Mañana te sigo escuchando, amiga linda. Que descanses. Se amanezca.
16: Sí.
17: Oh, my God.
9: Buenas noches, Karina. Será hasta mañana. Aquí seguimos la chamba produciendo para el país. Y mi chicuelo quedó contento con el saludo de cumpleaños. Así que muchas gracias. Chao. Nos escuchamos mañana.
0: Nos escuchamos mañana. Mucho saludo para Cristian Eduardo, que también está celebrando su cumpleaños. Y ya va a llegar el papá para que lo puedan seguir celebrando juntitos. Abrazos, besos, cuídense. Los dejamos junto a Luis Miguel. ¿Será que no me vamos? Aquí en Punto 7. Punto 7. Mamo.